mayores, Pastor, Normita, Enriqueta, Lucho, Blanquita, y a la voz de todos los tiempos, Senja Martínez.

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1: Como iglesia de Dios, como hijos de un mismo Padre, con las palabras de Jesús, rezamos juntos, diciendo: Padre nuestro que estás en el cielo, santificado sea tu nombre. Venga a nosotros tu reino. Hágase tu voluntad en la tierra como en el cielo. Danos hoy nuestro pan de cada día. Perdona nuestras ofensas, como también nosotros perdonamos a los que nos ofenden. No nos dejes caer en la tentación y líbranos del mal. Líbranos de nuestros males y concédenos la paz en nuestros días. La paz del Señor esté siempre con ustedes. Les bendiga Dios Todopoderoso, Padre, Hijo y Espíritu Santo.

0: Son las 6 de la mañana, 11 minutos.
1: Temperatura 10 grados. Humedad 88%.
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0: 14 minutos han pasado de la hora en punto, 14 minutos después de las 6 de la mañana. ¿Se durmió? ¿Usted se durmió? Oh, hoy es feriado, ¿no? Si hoy se ha dispuesto feriado nacional, al igual que ayer. Y en Tarija, cuando se habla de feriado, Tarija es más la ciudad de Tarija es más silencio que un fin de semana, ¿no? Claro, el servicio público trabaja más tarde. Algunas señoras, algunos amigos que venden en los diferentes mercados vienen temprano, otros no. Usted también despierta un poco más tarde, ¿no? Aunque algunos se despiertan tempranito. Hey, hey,
1: hey. Muy, muy buenos días al amigo.
0: Saludos fraternales a usted que está en sintonía de la radio. 6 de la mañana, 16 minutos. Corazón. Para aquellos que están esperando la noticia, ¿no? La noticia.
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0: Algunos parece que buscan que ya se dicte un estado de sitio. Todavía está en... La Cámara de Senadores han tratado el tema. Y van a enviar a diputados. Diputados tienen que revisar aquello. Y de repente en el fin de semana, si nos llevemos la sorpresita y el lunes amanezcamos con un estado de excepción que...
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0: O estado de sitio. O estado de restricciones.
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0: Para aquellos que buscan que ya se dé, ¿no?
1: Hey, hey, hey, hey.
0: 10 grados centígrados a esta hora en la ciudad de Tarija, cielo parcialmente. 9 grados centígrados a esta hora en la ciudad de Tarija. Cielo despejado, se espera una máxima de 23, mínima de 10, la humedad 85%, probabilidad de precipitación fluvial 24%.
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0: Parcialmente nublado está el cielo.
1: Calor.
0: A esta hora, jornada soleada la que vamos a tener durante el día. Noche nublada, primeras horas de sábado, parcialmente nublado. Mañana a las 6 de la mañana, 11 grados centígrados, cielo parcialmente nublado, anunciando un sábado parcialmente nublado.
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0: Hoy es buen día para comenzar. Saludos Radio Ciudad, allá en Yacuiba, la 105.1. Para saludar a los amigos que nos sintonizan en Yacuiba, 91.30 en nuestra capital. Bermejo, a esta hora, ¿cuántos grados? 18 grados centígrados, cielo muy nublado, 23 la máxima, 18 la mínima, la humedad 99%. Probabilidad de precipitación pluvial 10% para la jornada. Yacuiba, a esta hora un cielo despejado, ¿no? 17 grados centígrados marca el termómetro.

0: cielo despejado, 26 la máxima, 17 la mínima. Yacuiba, la humedad 93%. Probabilidad de precipitación pluvial 15% para la jornada. Villamonte, sexta hora, 18 grados centígrados, cielo despejado, 29 la máxima, 18 la mínima. Humedad del 94%, probabilidad de precipitación pluvial 2% para la jornada. Entre Ríos, 15 grados centígrados, sexta hora, cielo muy nublado, 22 la máxima, 14 la mínima. Humedad del 100%, probabilidad de precipitación pluvial 19% para hoy.
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0: Hoy es buen día. Valle de la Concepción, 11 grados centígrados a esta hora. Cielo despejado, jornada soleada, 22 la máxima, 11 la mínima. Humedad al 98%, probabilidad de precipitación pluvial 8% para la jornada.
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0: Muy buenos días.
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0: Yunchará a esta hora menos 1 grado centígrado. Cielo despejado 15 a la máxima, menos 2 la mínima. La humedad 68%. Probabilidad de precipitación pluvial 1% para.

Hoy es buen día, hoy es buen día. Comienza. En el puente a esta hora se registran 7 grados centígrados, cielo despejado. Máxima pronosticada para hoy en el puente 25, mínima de 6, la humedad 78%, probabilidad de precipitación pluvial 2% para la jornada.

San Lorenzo a esta hora 9 grados centígrados en este momento en San Lorenzo, cielo despejado, máxima productividad para hoy 23, mínima de 9. La humedad es del 86%, la probabilidad de precipitación pluvial 24% para la jornada.

0: 6 de la mañana, 21 minutos, 6 de la mañana, 21 minutos. 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
0: 23 la máxima, 10 la mínima para hoy en la ciudad de Tarija. Cielo parcialmente nublado a lo largo de la jornada. 24% la probabilidad de precipitación pluvial. El sábado 23 la máxima, 10 la mínima. La parcialmente nublado va a estar el cielo. 7% la probabilidad de precipitación pluvial. Domingo se espera una máxima 24, mínima de 10, parcialmente nublado, 24% la probabilidad de precipitación pluvial. Y el lunes,
2: muy bueno.
0: 16 la máxima, 8 la mínima, chubascos matinales, 43% la probabilidad de precipitación pluvial. Lunes frío, ¿no?
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0: Y Yacuiba, esta hora, para hoy se espera una máxima 26, mínima 17, parcialmente nublado va a estar la jornada, 15% la probabilidad de precipitación pluvial. El sábado 27 la máxima, 17 la mínima, nubes por la mañana, sol por la tarde, 8% la probabilidad de precipitación pluvial. El día domingo 27 la máxima, 15 la mínima, tormentas eléctricas por la tarde, 60% la probabilidad de la mínima. Lunes frío en Yacuiba, 17 la máxima, 13 la mínima, chubasco, 63% la probabilidad de la misma. El día martes 17 la máxima, 13 la mínima, nublada la jornada, 24% la probabilidad de precipitación pluvial en Yacuiba. 6 de la mañana, 23 minutos, 6 de la mañana, 23 minutos. Vamos rápidamente al mensaje a la conciencia. Ya quieren las noticias, dice, están apurados. Quieren saber qué está pasando en Bolivia. Primero el mensaje a la conciencia, ¿no? Después ya las noticias. Otros van a decir, pero puro noticias malas pone nada más. ¿Qué hago? Aire, paciencia y fe. El título del mensaje de hoy.
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4: El trabajo era difícil y peligroso, pero José Galván, de 49 años de edad y padre de 3 hijos, estaba acostumbrado a hacerlo. No en vano llevaba 20 años trabajando como buzo en las costas de Venezuela. Ese día tenía que descender 26 metros bajo la superficie del agua para reforzar los cables de sostén de un inmenso tubo de concreto. Pero de repente los cables fallaron. Y 20 toneladas de peso, lo que pesaba el tubo, prensaron el casco de hierro de Galván contra el fondo del mar. Este era el casco que no solo protegía la cabeza del buzo, sino el que también, a través de tubo de goma, suministraba el oxígeno vital a Galván. José Galván no podía moverse. Estaba atrapado, totalmente indefenso, en la profundidad del océano. Casi de inmediato comenzó la operación de rescate. Pasaron 3 horas antes que Galván fuera liberado y sacado a la superficie. Galván después explica cómo se salvó. Aire que le pedí a Dios no me faltara. Paciencia que también le pedí al Señor. Y fe en el poder de Dios me salvaron la vida. Amigo, aparte de ser quemado vivo, yo no puedo concebir una situación más desesperante que esta. Pasar 3 horas interminables aprisionado en el fondo del mar, dependiendo solo de frágiles tubos de goma por los cuales pasa el aire vital, es lo más horrible que pueda suceder. Sin embargo, amigo, ¿para quién sufre la cruel experiencia de ser abandonada de su esposo, con hijos que dependen de una? Será quizá como sufrir la espantosa incertidumbre de estar atrapado en el fondo del mar. O sufrir el abandono de hijos a quienes se ha cuidado con todo el corazón y que son la única esperanza de uno, ha de ser también como estar atrapado en el fondo del mar. O sufrir de un momento al otro, por la razón que fuera, la pérdida de todos los bienes, dejándolo a uno en la calle sin nada con qué comenzar de nuevo la vida, ha de ser como estar atrapado en el fondo del mar. ¿Qué hace uno cuando toda esperanza se ha esfumado? Se ora, se pide de Dios fe y confianza, se ruega a Dios que nos dé serenidad, para nunca dejar de confiar. Y en el momento en que menos esperamos, si no perdemos la fe, Dios pone en nuestro camino la solución. Amigo, nunca pierda su fe en Cristo. Cristo espera su invocación. Él quiere levantarlo del fondo del mar.
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5: Son las 6 de la mañana, 27 minutos.
6: Temperatura 10 grados, humedad 88%.

la mañana, 28 minutos, 6 de la mañana, 28 minutos. Y es momento de compartir con ustedes los títulos que vienen destacados en los portales digitales de periódicos y agencias noticiosas. ¿Qué es lo que hizo noticia? ¿Qué es lo que está haciendo noticia?

Y el país, preocupación en indígenas de Salta por el proyecto Carrizal. El comité impulsor pide no sacar conclusiones antes de tiempo y recalcan que Carrizal es más que generación de energía eléctrica, pues también implica riego y puede significar la preservación del río. La Universidad Autónoma Juan Michel Saracho, el 50% de los estudiantes de psicología sufre depresión severa y el 7% tiene ideas suicidas. Un estudio de investigación Acción revela que la epidemia de soledad en la universidad es una catástrofe silenciosa. 8 de cada 10 estudiantes no tienen un apego seguro y casi un tercio no tiene a quién recurrir en una crisis. Caso Aramayo, trasladan a alias Gumito de Beniá Tarija. Ya lo trasladaron al penal de Morro Blanco, ¿no? Sí, después de la audiencia que se dio. Plantea modificar la ley 348 para las denuncias falsas. Vía Láctea y un cometa, las ofertas del Observatorio de Tarija para el mes de junio. Estados Unidos interviene en la crisis boliviana y paz. Rodrigo Paz frente a las protestas. Estados Unidos respalda a Rodrigo Paz. Peluquera estafaba ofreciendo inversión con ganancias. Estados Unidos está atento a secretario de guerra de Trump, apoya a Paz. Ahora digital. El Senado aprueba la ley para reglamentar estado de excepción. En una extensa sesión de feriado, el Senado aprobó este jueves en grande y detalle la ley de regulación del estado de excepción, la cual plantea el marco reglamentario para las acciones del gobierno, policía y fuerzas armadas. En este tipo de declaraciones, la ley se promueve mientras el país está bloqueado. Pasa a diputados, ¿no? Diputados aseguran que van a tratar a la brevedad posible la ley. Comisión aprueba el reglamento de estados de excepción. El Senado reanuda el debate. Reanudó el debate, ya lo aprobaron. Industriales, pérdidas por bloqueo superan los 2.100 millones de dólares. Desde la alcaldía de Cochabamba tildan a Loza de cobarde, títere y payaso de Evo. Gumito transportó al sicario que asesinó a Mauricio Aramayo. Diputados presentan denuncia penal contra dirigente que pidió fusilar a quienes no acaten los bloqueos. La Voz de Tarija, 6 de la mañana, 32 minutos. Alcalde de Tarija participa de la Eucaristía de Corpus Christi. Reúne fe, tradición y turismo. El alcalde de Tarija, Johnny Torres, participó del acto principal del Corpus Christi. Exdiputado denuncia que sigue la venta de gasolina basura en Tarija y exige una investigación. Hasta fines de junio han dicho, ¿no? Investigan denuncia de presunta persecución y balacera en la zona de Tolomosa, en Tarija. La AMT de Tarija y el gobierno rechazan bloqueos y acuerdan avanzar en propuestas de distribución de recursos.

obispo de la diócesis de Tarija en la solemne misa de Corpus Christi llama al diálogo y la paz. Presidentes tupiceños celebraron en Tarija los 452 años de fundación con música, danza y una ofrenda floral. Seis de la mañana, 34 minutos, 6:34. El periódico eligieron a alcalde Johnny Torres, presidente de la Asociación de Municipios de la AMT, ¿no? Mientras que el viceministro Adrián Oliva anunció apoyo a ETAS y reforma estructural del Estado. Carrizal precisará 1.800 millones de dólares de inversión total, según Cívicos. Anterior gestión de la subgobernación en Bermejo dejó maquinaria en muy mal estado.

Andaluz. Anuncia que el próximo mes una comisión nacional inspeccionará la Caja Nacional de Salud en Tarija. Siguiente, la Federación Departamental de Juntas Vecinales señala que se necesita una reingeniería en COSAL y CETAR. ¿Quién la hará?

El deber de Santa Cruz a esta hora en su portal digital. Senado aprueba proyecto de ley de estado de excepción y lo remite a diputados. El presidente de la Cámara de Diputados se comprometió a tratar de inmediato el proyecto que aprobó el Senado. Iglesia exige diálogo y pide paz a gobernar pensando en todos los bolivianos. La Iglesia está exigiendo diálogo, al igual que varias otras organizaciones, y pidió al presidente paz gobernar pensando en todos los bolivianos. Dólar referencial vuelve a un dígito tras semana sobre 10 bolivianos. La inflación se dispara en mayo por bloqueos y problemas estructurales de la economía. El presidente del Tribunal Supremo de Justicia nos están llevando a una crisis de Estado por no sentarse a dialogar. Estados Unidos respalda a Rodrigo Paz y denuncia intentos de derrocar a su gobierno. Fiscalía pide cárcel para gerente y YPFB mientras avanza investigación por la gasolina desestabilizada. Productores de frutas de Chilo declaran cuarto intermedio al bloqueo de rutas. Viaje de 6 a 10 horas para conseguir verdura barata. Deben sortear bloqueos. ¿Dónde pasa esto? En la ciudad de La Paz, ¿no? Cubito transportó al sicario que asesinó a Mauricio Aramayo. La vivienda se encarece, construir cuesta 50% más que en el 2023. 6:37 a.m, el Potosí, senadores aprueban grande y en detalle la ley de regulación del estado de excepción. El conflicto reencuentra a Paz y Lara luego de varios meses distanciados. Historiador destaca tradiciones únicas de Corpus Christi en Potosí. La Iglesia Católica en Potosí llama a la unidad y al respeto. Chambergo, sopa y pillas y taguataguas. Ayer, ¿no? Corpus Christi en Potosí. Vamos al diario Los Tiempos de Cochabamba. Senado aprueba ley que regula los estados de excepción y la remite a diputados. La Cámara de Senadores aprobó este jueves el proyecto de ley de estado de excepción, una norma que regula los procedimientos. Estados Unidos rechaza intentos de derrocar al gobierno de Rodrigo Paz. El secretario de Estados Unidos, Marco Rubio, habló con el presidente de Bolivia. Activan séptima libertad del aire, Tampa cargo. Inicia operaciones en Bolivia este viernes. Pues definirá la situación del ejecutivo de YPFB investigado. Yacimientos petrolíferos fiscales bolivianos abastecen con más de 1 millón de litros de gasolina y más de 44.000 garrafas de GLP a La Paz y El Alto. Estudiantes elaboraron alfombras florales por la festividad del Corpus Christi. Evo Morales insta a la Asamblea a rechazar el proyecto de ley sobre estado de excepción. Último, Correo del Sur, Correo del Sur, el diario chuquisaqueño, último. Senadores aprueban en grande y en detalle la ley de regulación de estado de excepción. Anoche aprobaron, ¿no? Denuncian la captura de la ex senadora evista Simona Quispe. Transportistas bloqueados en El Porvenir piden abrir paso para llegar a Sucre. Rubio y Hitchett, hombres clave de Donald Trump, reafirman respaldo a Paz frente a los bloqueos. Prenden a La Paz a Yesenia Vargas, dirigente vista que exigía la renuncia de Rodrigo Paz. Evo expresa solidaridad con Mario Argollo y denuncia intentos de descabezar la central obrera boliviana. Secretario de Guerra de Trump apoya Paz e insta que Bolivia no caiga al narcoterrorismo. Delta Ñ, Evo denuncia presunto plan para su detención y traslado a los Estados Unidos. La ANF, la agencia de noticias Fides, senadora remite a diputados el proyecto de ley de estado de excepción tras aprobar en grande y detalle. Senado aprueba en grande y proyecto de ley de estado de excepción y avanza a detalle. Ya fue aprobada, ¿no?
Este jueves, los ministros de la Presidencia, Defensa y el Gobierno, José Luis Lupo, Ernesto Justiniano y Marco Antonio Oviedo, respectivamente, se presentaron en el Senado para argumentar la necesidad de la norma. Sentencian a 10 involucrados a 3 años por toma de campo petrolero, pero no irán a la cárcel. 3 años de sentencia, ¿no? La decisión fue emitida por el juez de Portachuelo, Pedro Félix Rivera, luego de que los acusados aceptaron la pena impuesta por los delitos atribuidos por el Ministerio Público. Bloqueos perjudican severamente a las comunidades que prestan servicio al turismo. Tras aprehensión del gerente, ministro afirma que culpables por gasolina basura deben responder ante la justicia. Seis de la mañana, 41 minutos, el Senado aprueba la ley para reglamentar estado de excepción y la remite a diputados. Destaca el digital de Herbol. Ahora está en diputados la ley, ¿no? En una extensa sesión en feriado, el Senado aprobó este jueves en grande y en detalle la ley de regulación del estado de excepción, la cual plantea el marco reglamentario para las acciones. Samuel pide créditos sin intereses y condonación de servicios para sectores vulnerados ante bloqueos. Pide programa estatal. Fue llevada a la policía, denuncian la captura de la ex senadora evista Simona Quispe. Rubio Hedgehead, hombres clave de Donald Trump, reafirman respaldo a paz frente a los bloqueos y al narcoterrorismo. Arzobispo de La Paz sobre el conflicto: esto se va a resolver, pero el problema es otro, va a volver a suceder. Sí, así lo dijo Monseñor Percy Galván, arzobispo de La Paz, expresó su optimismo de que el conflicto con bloqueos que atraviesa el país se va a resolver, pero el problema es otro, va a volver a suceder, dijo, ¿no? Empresas chinas se consolidan en Latinoamérica sin transparencia ni estudios ambientales completos referente al litio. Hospital del Niño tiene 24 pacientes que requieren oxígeno 24/7 y se espera que bloqueadores permitan paso del insumo. Revilla, el gobernador de La Paz, dice que el estado de excepción debe ser el último recurso y espera diálogo. 6 de la mañana, 43 minutos. La Razón. ¿Qué destaca La Razón? Senado aprueba proyecto de ley que regula estado de excepción y lo remite a diputados. Estados Unidos vigila la situación en Bolivia y promete más apoyo ante la crisis por bloqueos. Bolivia activa séptima libertad del aire y abre nueva etapa para transporte de carga. Avianca Cargo, ¿no? Es la línea que va a transportar carga. La Paz concentra el 84% de la inflación de mayo por problemas de abastecimiento. Dottweiler activa apoyo internacional para garantizar alimentos en La Paz. El gobierno refuerza abastecimiento de carne y huevos sin puente aéreo. 10 neonatos. El gobierno refuerza abastecimiento de carne y huevos sin puente aéreo.

Centro, hoybolivia.com. Senado debate la ley de estado de excepción para intervenir las carreteras bloqueadas. Industriales alistan plan de reactivación para salvar la economía. Evo habita el fantasma del plan Delta Ñ ante el avance de la orden de captura judicial. Bloqueos asfixian el suministro de carburantes y desatan la escalada de precios. Seis de la mañana, 45 minutos, 6:45. El Senado aprueba en grande proyecto de ley de regulación de los del estado de excepción. Destaca urgente.bo. Mientras que Estados Unidos reafirma su compromiso con el gobierno de paz y dará asistencia ante escasez de alimentos y medicamentos. Marco Rubio ofrece a paz asistencia médica y de alimentos ante bloqueos. Estados Unidos impone sanciones al presidente de Cuba y a un hijo de Raúl Castro. La inflación acumulada alcanza el 2.62% hasta mayo por alza de precios en alimentos, según el INE. Esto y mucho más acá en su programa, acá en este pregón tarijeño. Y aunque usted no lo crea, ¿no? Hoy es feriado, ¿sí? Aunque usted no lo crea, es feriado. Las actividades son irregulares.

6 de la mañana, 50 minutos. 6 de la mañana, 50 minutos. Hoy es... hoy es viernes. Sí, hoy es viernes y... es 5 de junio del 2026. Y además es feriado en Bolivia. Un feriado que por ahí cuesta entenderlo, pero debido a la situación que estamos viviendo, ¿no? Porque quizás en otro tiempo hubiera sido muy bueno. Pero como estamos hoy en el país, con tantos bloqueos, con una situación económica difícil, bueno, lo único que toca es a las familias priorizar los pocos recursos que recibes para en lo que tienes que gastar, en lo más urgente.

Y digo, todos pedimos diálogo. Yo creo que usted igual pide diálogo, ¿no? Que se sienten a dialogar, que se sienten ahí. No sé, a veces uno, por ahí la gente común y corriente dice, bueno, habrá que meterlos ahí en una sala y hay que se digan de todo hasta que salga humo blanco, así como sucede en la elección de los papas, ¿no? Ahí se dirán lo que sea, pero que salgan con un acuerdo. El problema es que no. El problema es que no se sientan, no quieren. Unos quieren una cosa, otros piden otra. Pero no hay un objetivo o una razón para sentarse a dialogar, o no quieren reconocer cuál es la razón. Claro, por ahí en el fondo pedían una cosa, los movilizados pedían una cosa, después fueron cambiando y hoy la renuncia del presidente es lo que piden. No hay más. No, para sentarnos a dialogar, la renuncia del presidente. ¿Cambiar al presidente será la solución? ¿O hace falta cambiar el sistema en Bolivia? Johnny Nogales Virués se hace esa pregunta, ¿no? ¿Cambiar al presidente o cambiar el sistema? ¿Usted qué piensa? Las demandas que dieron origen a los bloqueos fueron desapareciendo una tras otra. Toda una verdad. Unas fueron atendidas, otras negociadas y algunas simplemente quedaron atrás. Sin embargo, los bloqueos continúan. Y claro, aquí es la interrogante inmediata. Si las reivindicaciones iniciales fueron atendidas, unas, otras negociadas, ¿cuál es el verdadero objetivo del conflicto en Bolivia? O sea, ¿cuál es el verdadero motivo que hoy tienen los que están en las carreteras, los que tomaron el pozo petrolero, los que se están mandando esas arbitrariedades en las carreteras? Y claro, la respuesta parece cada vez más evidente. La exigencia principal ya no es económica, ya no es sectorial ni administrativa, es política. Lo que hoy se reclama es la renuncia del presidente de la República o del Estado plurinacional. Cada ciudadano tiene derecho a juzgar al gobierno como considere conveniente, puede apoyarlo, cuestionarlo o rechazarlo. Esa es la esencia misma de la democracia. No estamos obligados a congeniar o aprobar todo lo que hace el gobierno. Tenemos derecho a disentir, sí. Eso es democracia. Pero cuando una crisis política se reduce a la exigencia de que alguien abandone el poder, existe la obligación de detenerse a examinar las consecuencias. No puede tratarse de un salto al vacío. Es preciso saber qué proponen, quiénes exigen la salida del presidente y cómo pretenden enfrentar la crisis que atraviesa Bolivia. ¿Qué reformas plantean para corregir el déficit fiscal, recuperar la inversión, fortalecer instituciones o reconstruir la confianza perdida? ¿Qué modelo económico ofrecen como alternativa? No, esas parecen palabras mayores, ¿no? Preguntas mayores para los movilizados. Hasta ahora, las respuestas esenciales para el país han sido cuidadosamente evitadas. Se habla mucho de quién debe irse, se habla muy poco de qué debe cambiar, y eso hace la diferencia.
Porque si la crisis fue provocada por un modelo económico y político determinado, la pregunta decisiva no es quién ocupa temporalmente la presidencia. La pregunta es qué se hará para corregir las causas que llevaron al país hasta esta situación. Sin embargo, quienes hoy exigen la renuncia presidencial parecen más interesados en discutir la sustitución de una persona que la transformación del sistema que produjo la crisis. La crisis no apareció por accidente, es el resultado de un modelo económico y político que durante años, dos décadas, hablemos, privilegió el control sobre la eficiencia, la lealtad partidaria sobre la capacidad, la distribución de privilegios sobre la creación de riquezas y la ocupación de instituciones sobre su fortalecimiento. También dejó como herencia un Estado más vulnerable a la corrupción, el crimen organizado y el avance del narcotráfico. Los resultados están a la vista. No se trata de una discusión ideológica, se trata de una realidad verificable. El país enfrenta una crisis económica profunda y unas instituciones debilitadas. Los bolivianos saben quiénes son los responsables, quiénes administraron el poder durante las últimas décadas y quiénes condujeron al país a esta crítica situación. Frente a esta realidad existen dos caminos. Sí, dos caminos existen. El primero consiste en reconocer los errores, corregirlos y avanzar hacia reformas que permitan recuperar la productividad, la inversión, la transparencia y la fortaleza institucional. Es decir, cambiar el modelo. El segundo consiste en impedir que esas transformaciones ocurran. Por eso el debate de fondo ya no es quién ocupa temporalmente la presidencia. El verdadero debate es si Bolivia continuará atrapada en el mismo sistema que produjo la crisis. Que la discusión real no gira alrededor de una persona. Lo que está en disputa es la continuidad de una estructura de poder que durante años distribuyó recursos, protección y privilegios. Una estructura que permitió enriquecimientos escandalosos, degradó instituciones y acostumbró a demasiados sectores a depender del favor político antes de que su propio esfuerzo. Es aquí donde nos quieren conducir quienes hoy exigen la renuncia del presidente. Presentan esa demanda como una solución, pero una solución supone corregir las causas del problema. Y hasta ahora nadie ha explicado cómo la salida de una persona resolverá el agotamiento de un modelo que ha fracasado desde hace años. Esa definición permite identificar con mayor claridad a los que se oponen con más radicalidad a cualquier intento de cambio. Son los mismos sectores que durante años obtuvieron poder, protección, influencia o beneficios dentro de ese modelo. Cuestionan al gobierno, pero evitan cuestionar las estructuras que hicieron posible el deterioro nacional. Denuncian las consecuencias de la crisis, pero no muestran el menor interés en discutir sus causas. Muchos de ellos fueron parte del sistema de recompensas que sostuvo políticamente al régimen durante años. Recibieron recursos, espacios de poder, protección o privilegios a cambio de respaldar a políticos del régimen depredador. Aplaudieron a quienes vaciaban las instituciones, justificaron abusos evidentes o guardaron silencio frente a hechos que hoy resultan imposibles de ocultar. Y el artículo de opinión continúa, ¿no? El artículo de opinión que escribe Johnny Nogales Virués. ¿Cambiar al presidente o cambiar el sistema? ¿Usted qué piensa? ¿Se solucionará el problema que estamos viviendo hoy en Bolivia cambiando al presidente
¿O en verdad es necesario detenernos y analizar el cambio del sistema? Y simplemente para muestra un botón. Sí, para muestra un botón. Un estudio en la carrera de psicología revela que el 50% de los estudiantes de psicología sufre depresión severa. Es decir, la mitad de la totalidad de estudiantes de la carrera de psicología sufre depresión severa. Y un 7%, es decir, de cada 100, 7 tienen ideas suicidas. 8 de cada 10 estudiantes no tiene un apego seguro y casi un tercio no tiene a quién recurrir en una crisis. Estos son los resultados de un modelo que no solo nos afectó económicamente, sino también social y emocionalmente.

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Diferentes. La tecnología hoy nos permite que. La pobreza más grande de una persona no es por la falta de dinero, es por presumir su ego, alardear su falsa personalidad y creerse superior a los demás. La pobreza más grande de una persona no es por la falta de dinero, es presumir su ego, alardear su falsa personalidad y creerse superior a los demás. Rocky Balboa, ¿no? Sylvester Stallone, su la saga ahí. Rocky Balboa.

0: Ya pasó Corpus Christi. Orden de aprehensión para Javier. Javier Quispe. A ver, vamos a la información. Orden de aprehensión para Javier. Javier Choque, ¿no? Unos dirigentes. A ver, vamos con la red.
1: La Fiscalía emitió una orden de aprehensión en contra del secretario general de la Central Obrera Boliviana. Estamos hablando de Claudio Javier Choque Quispe. Él es investigado por presuntos delitos de instigación pública a delinquir, asociación delictuosa, terrorismo y atentado contra servicios públicos y medios de transporte. Tenemos el comunicado emitido oficialmente por la Fiscalía que dice lo siguiente. Manda y ordenan al señor investigador asignado al presente caso dentro de esta situación, cualquier funcionario policial o público del Estado proceda a la aprehensión del ciudadano Claudio Javier Choque Quispe por encontrarse involucrado dentro del caso seguido por el Ministerio Público a instancias del Ministerio de Gobierno contra el prenombrado ciudadano por la probable comisión de los delitos de instigación pública a delinquir, asociación delictuosa, terrorismo, atentados contra la seguridad de los medios de transporte y atentados contra la seguridad de los servicios públicos, previstos y sancionados por los artículos 130, 132, 133 del Código Penal. El presente mandamiento es liberado a efectos de cumplimiento estricto y se ejecutado por funcionario policial no impedido de ley, respetando su derecho y garantía constitucional en cumplimiento a la resolución de aprehensión emitida conforme al artículo 226 de la Constitución Política del Estado.
0: Ahí la orden de aprehensión emitida para el secretario general de la Central Obrera Boliviana, don Javier Choque. Debe presentarse, ¿no? En el caso de no presentarse, donde lo encuentren, lo detienen, ¿no? Esa es la orden emitida por la justicia. El dirigente minero de Potosí, a ver, se quitó la insignia de la Central Obrera Boliviana y se une a la Central de Trabajadores de Bolivia. Pasó en Potosí, así, ¿no? Que, mira vos. Vamos que, a la nota.
2: Y voy a quitar. Hoy ya no pertenecemos a la Central Obrera Boliviana porque han defendido durante 20 años a un delincuente, a un corrupto como ha sido Evo Morales y su partido, el MAS. Así que, para nosotros, este delincuente y la Central Boliviana más no existe. Así que, desde este momento, no hay más la COP en Bolivia. Estamos uniendo al CTB como sector minero. Y de hoy en adelante, en este sector, vas a trabajar con el hermano Toño Signani, porque es el único que se presenta al sector obrero, campesino y obrero.
3: De sin valor, lo vas a dar al compañero.
4: Sin devolver después.
2: Muchas gracias, querido Toño. Hoy somos parte del CTV y vamos a trabajar por el pueblo.
5: ¡Ay, ay, ay, CTV!
6: ¡Ay, ay! ¡Que viva la central de todos de Bolivia! ¡Que viva! ¡Abajo esa convenida de Guarachi! ¡Abajo, carajo!
0: Ahí el dirigente minero de Potosí quitándose la insignia de la Central Obrera Boliviana y sumándose a la Central de Trabajadores de Bolivia. Así está el panorama nacional. Seguimos revisando. 7:18, 7 de la mañana, 18 minutos. Jornada de viernes 5 de junio del 2026. El vocero presidencial José Luis Gálvez brinda la conferencia de prensa para referirse a temas de coyuntura. A ver, ¿qué dice el vocero?
7: Muy amables por estar presentes.
8: En este momento, el vocero presidencial José Luis Gálvez brindará una conferencia de prensa. Adelante, vocero.
7: Bien, buenas noches a todos. Gracias por asistir a la convocatoria. Son muy amables por estar presentes. En realidad, hoy queremos enfatizar, retomar el ritmo normal de la información, pero además queremos poner hincapié en 5 decisiones concretas que demuestran una verdad muy simple. Hay bolivianos que quieren soluciones y hay grupos que solo quieren el poder por el poder, y bueno, hay que volver a conversar sobre estos temas de manera muy franca y abierta, como siempre nos los hemos propuesto, ¿verdad? A ver, lo primero que quiero remarcar, que ya es de conocimiento público, pero hay que puntualizar, es que el pueblo boliviano ha sido víctima de la toma de un pozo de bombeo en específico que le pertenece a los bolivianos y que de manera abusiva, violenta, fue tomado en algún momento y obligando a cerrar las llaves de producción de gas. Eso provoca un daño económico a la totalidad de los bolivianos. Informarles que eso ha sido retomado por las fuerzas del orden y que ya están trabajando nuevamente. Pero lo complicado, lo triste, lo inapropiado es que, y esto denunciamos de manera específica, que nuevamente hay personas que estuvieron en esta acción que entraron nuevamente a la empresa y secuestraron a funcionarios de yacimientos, a personas trabajadoras. Ese es un acto criminal, eso no tiene justificación, eso es un crimen. Secuestrar a personas es un acto violento. Eso, la protesta está garantizada por la Constitución. El crimen debe ser castigado por la ley. Y aquí tenemos que empezar a diferenciar con toda claridad, hablando franca y directamente. Las protestas siempre serán respetadas. El crimen tiene que ser castigado. En esta ocasión y en todas. Por eso es que nuestro mayor respeto al pueblo boliviano, nuestro respeto a la Constitución, nuestro respeto a la protesta popular, tenemos los bolivianos el derecho de disentir, de opinar, de pronunciarnos al respecto. Pero todas las acciones criminales siempre van a recibir una respuesta firme, fuerte, por parte del gobierno nacional, y este es un caso concreto. ¿Listo? No hay forma, no debe existir forma de justificar actos criminales como si fueran simples protestas. Ese es un primer aspecto que es bueno remarcar y ponerlo en énfasis. Vamos a informarles al respecto, las fuerzas del orden están trabajando, el trato que merece esto no es un trato que corresponde a una manifestación, sino un acto criminal, incorrecto. Van a ser tratados conforme a ley y tengan la certeza de que el gobierno nacional va a actuar como se debe actuar conforme a la Constitución y las leyes, garantizando los derechos aún de los que se han comportado criminalmente, pero tienen que rendirles cuentas al país.
0: Sí, sucedió así porque los detenidos eran 10, los mismos que fueron puestos, los llevaron a la audiencia cautelar. Luego proceso, les dieron 3 años y usted sabe, por 3 años no vas a la cárcel, pero fueron sentenciados 3 años de privación de libertad. En Bolivia existe el perdón judicial en ese sentido, ¿no? Pero más información. Loza, el gobernador cochabambino, con las mismas mañas de su tutor Evo, desaparece pruebas de la noche a la mañana. Referente aquí, a ver, vamos a la nota.
5: Las declaraciones irresponsables del señor gobernador de Cochabamba, Leonardo Loza.
9: Y ningún funcionario o servidor público de nuestra gobernación no está inmiscuido en ningún conflicto.
5: En relación a su servidor público bloqueador, Nelson Vizeira Meneses, aquí tenemos las pruebas. Este es el contrato suscrito por este bloqueador, Nelson Vizeira, con la gobernación, por un monto de 40 mil bolivianos y una vigencia hasta el 31 de diciembre 2026. Este es el informe técnico del supervisor, donde hace constar el pago de febrero, de marzo y abril a este bloqueador, Nelson Vizeira. Cuando revisamos el SICOES el día de ayer, 3 de junio, a las 2 de la tarde con 24 minutos, suben al SICOES anulando este contrato. de la manera muy extraña para encubrir su irresponsabilidad.
9: Que me envíen una sola foto o un solo hecho en algún punto de conflicto de algún personal y nosotros tomaremos algunas acciones.
5: Señor gobernador, usted sigue mintiendo al departamento de Cochabamba. Estas son las pruebas de manera objetiva. Asuma las acciones que correspondan en contra de los servidores públicos, bloqueadores y los encubridores.
0: Encubridor, ¿no? Estaba uno de los funcionarios de la gobernación en el bloqueo. Cuando se le preguntó al gobernador cochabambino, dijo no. Claro, después le remitieron las pruebas de que era un funcionario de la gobernación. ...7:25 y la población hizo retroceder la marcha del magisterio urbano. Vamos a antes de mediodía de la red Bolivisión.
10: Retroceder la marcha del magisterio urbano.
11: Los reclamos cansados.
0: En La Paz, ¿no?
11: 33 días de bloqueo, una marcha más y genera este tipo de indignación en la población. Cansados de soportar la asfixia de la ciudad de La Paz, están obligando a que esta marcha del magisterio retroceda en medio del truco.
0: ¡Fuera!

0: se dio en La Paz, la población misma hizo retroceder la marcha. El magisterio urbano expresando su rechazo a las movilizaciones que secuestran a la ciudad. 7 de la mañana, 27 minutos, 7:27, jornada de, reiteramos, viernes. Hoy es viernes y es feriado nacional, 5 de junio del 2026. Y el fiscal departamental de Oruro, Aldo Morales, informó sobre la muerte de tres personas que estaban vinculadas a los bloqueos debido a que no lograron llegar a centros de salud para ser atendidos de emergencia a causa de las medidas de presión.
1: Para una oportuna atención en centros médicos debido a los bloqueos. Ellos no descartan investigar estos hechos por homicidio culposo.
2: El informe de la Fiscalía señala que las primeras dos personas fallecidas fueron reportadas en la carretera, donde estos no pudieron llegar a un centro médico, por lo que ahora iniciaron una investigación para determinar si existen responsabilidades.
3: No han logrado pasar por los diferentes bloqueos. Anteriormente se conoce por el Socialis con referencia a dos vehículos quienes estaban viniendo con heridos y con pacientes que tenían que llegar hasta la ciudad de La Paz presuntamente por una enfermedad muy grave, los cuales no han logrado pasar y los mismos habrían fallecido.
2: La tercera persona fallecida sería un paciente que no pudo atravesar un punto de bloqueo donde no le permitieron el paso a la ambulancia para que sea trasladado a un centro médico.
3: Ahora tenemos un tercer video con relación a otra ambulancia que no han dejado pasar en la población de Pampullagas. Se está verificando también si estamos solicitando informe a los centros médicos.
2: Desde la Fiscalía de Oruro piden a los movilizados permitir el paso a las personas que requieran ayuda médica y estén siendo transferidos en ambulancias.
0: Ahí la información que se va generando desde Oruro. Fiscalía de Oruro reporta tres personas fallecidas y aprendieron a la ex senadora Simona Quispe.
4: Especial de lucha contra el crimen, y vamos a hablar directamente con los familiares que estuvieron cuando pasó este momento. Coméntenos qué ha sucedido.
5: ¿Cómo está? Buenas noches, yo soy la hija de la Simona Quispe. Quiero denunciar públicamente el secuestro prácticamente de mi mamá que ha ocurrido hoy en feriado, que estábamos con mis familias paseando en el Parque de las Cholas, ya saliéndonos de la nada a Nación. Han acercado alrededor de 4 o 5 hombres y le han empezado a jalonear y meter al minibús empleando fuerza como si fuese un animal prácticamente. Le han arrastrado, el minibús estaba en movimiento. Nos hemos asustado porque era como un secuestro, como le digo, no tenían nada de papeles. Al final casi han llegado 3 policías y hemos preguntado qué ha pasado, por qué ahí jaloneándonos. Simplemente ha dicho, tiene orden de aprehensión, pero no nos han mostrado qué orden de aprehensión, por qué se la están llevando o algo, y así a la fuerza se lo han cargado, y ahora estamos aquí en puertas de la FELCC, que no nos deja ni siquiera pasar, ni al abogado, ni a nosotros. No sé qué está pasando, creo que ahí adentro van a fabricar alguna denuncia, le van a inventar algún proceso, no sé qué va a pasar. Quisiera que por favor se haga justicia en este caso.
6: Se está intentando que ingresen, ¿a qué hora pasó más o menos?
5: Esto ha pasado a las 5:30 más o menos de la tarde, y desde ahí hasta ahora no nos dejan ingresar, no nos dicen qué ha pasado o por qué le tienen aquí adentro a mi mamá.
6: ¿El teléfono de su madre lo tiene ella?
5: No, yo lo tengo acá, se le ha caído cuando había todo el forcejeo, se le ha caído su cartera, que lo tenía en su brazo, se le ha caído eso, su celular se le ha caído. Como le digo, le han jaloneado como si fuera un trapo, un animal, entre puro varones le han jaloneado ahí adentro, hemos hecho fuerza, hemos tratado de que no se la lleven. Como les digo, ha sido como un secuestro prácticamente esto. No tenían ni una notificación de aprehensión, nada, la verdad, nunca le han dicho nada.
0: Sucedió en la C Gobierno, aprendieron a la ex senadora Simona Quispe. 7 de la mañana, 31 minutos, 7:31. 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

0: 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El... Vamos al contacto telefónico. Ahí está mi amigo, el coronel. Así dicen todos, ¿no? Mi amigo, es mi amigo, dice. El coronel Gareca. Dice que está haciendo fila, no tiene nada más que hacer hoy día feriado, está haciendo fila en el aeropuerto, ahí está, para mandar comida para los, para la familia, a La Paz. ¿Cómo está, coronel Gareca? Un gusto, salúdalo, buen día. Hola.
1: Vive en La Paz.
0: ¿Cómo está usted? Adelante.
1: Buenos días.
0: Buen día.
1: Agradecer a Radio Guadalquivir por darnos la oportunidad de hacer una pequeña reseña histórica de fundación del Movimiento Nacionalista Revolucionario. El Comando Departamental de la Antigua Militancia y Base Siempre Meneze va a ser una pequeña reseña histórica de la fundación del Meneze. Primero vamos a mostrarle a la población que es el MNR. El MNR es un partido político que se constituye en patrimonio de los bolivianos y bolivianas, creado para defender la libertad, la democracia, la integración nacional y fundamentalmente para impulsar una verdadera identidad nacional. Somos una opción política revolucionaria porque siempre salvamos al país del borde del abismo. En las contradicciones sociales, culturales, políticas, económicas, proponiendo cambios estructurales para reencauzar al país hacia el desarrollo, buscando el bienestar, la paz social, la seguridad y la democracia. Nos constituimos en la vanguardia y reserva moral de los bolivianos. Finalmente, el MNR sigue siendo un partido político que analiza y estudia dialécticamente la realidad nacional y actuará siempre en función de las grandes mayorías, buscando trastocar en la adversidad las profundas crisis que vive Bolivia, especialmente en estos casos. ¿Cuándo fue creado el MNR? El MNR se basa en función de una actividad motivadora y generadora de integración de los diferentes estratos sociales, de campesinos, obreros, indígenas, mineros, gremialistas, clase media, pobres, ricos, con igualdad de derechos. En suma, la integración policlasista, uno de nuestros principios ideológicos del MNR. También pasada la contienda del Chaco, el 6 de agosto de 1941, en honor a la patria, comienza el proceso del MNR, después que los fundadores estudiaron las obras de Marx, Lenin, Engels, Trotsky, fundamentalmente que la alianza de clases sería la base ideológica de la revolución nacional. En este momento nacía el instrumento político más trascendental para Bolivia, para la República de Bolivia, el 7 de julio de 1932. ¿Quiénes fueron sus fundadores? Sus fundadores e ideólogos fueron Víctor Paz Estenssoro, Hernán Siles Suazo, Walter Llevararse, Carlos Montenegro Quiroga, Juan Valdivia Altamirano, Augusto Céspedes, Juan Lechín Oquendo, Fernando Iturralde Chinel, Rafael Otazo, Vargas, Jorge Lavadens, José Cuadros Quiroga, Germán Monroy Bloch, Sergio Almaraz, Denán Castrillo Justiniano, Raúl Molina Rigoberto Armanza Lopera, Claudio Castillo Vázquez y Armando Arce Quiroga y otros más. Entre sus obras más importantes del MNR, que son políticas desde la revolución hasta ahora, son políticas de Estado que se mantienen vigentes. Tenemos el voto universal, la nacionalización de las minas, la reforma agraria, las autonomías municipales, la descentralización, la reforma educativa, el SUMI, el Bonosol, las autonomías universitarias, la creación de la Central Obrera Boliviana y la participación popular. En ese sentido, como movimentista, con gran mística nacionalista, el comando departamental de la antigua militancia y base siempre venere tiene el alto honor de invitar a todos los compañeros y compañeras simpatizantes del MNR a los actos conmemorativos del 84 aniversario de fundación del Movimiento Nacionalista Revolucionario, que se desarrollará conforme al siguiente programa: sábado 6 del presente mes, a horas 17:00, en el domicilio del compañero Mario Galarza, desarrollaremos una verbena movimentista con invitados y artistas de antaño que nos harán sentir el ser chapado. El domingo 7 del presente mes se desarrollará un homenaje y entrega de ofrenda floral en el busto o en el monumento de Víctor Paz de Tesoro, donde tendremos las palabras de los representantes del comando de la antigua militancia y los jóvenes que nos acompañan, como siempre, MNR. Seguros de contar con su distinguida presencia, le expresamos nuestras consideraciones más atentas a todo el pueblo de Tarija. Muchas gracias, amigo, sin antes decir que somos nacionalistas y revolucionarios a la vez. Bolivia pertenece a los bolivianos, Bolivia pertenece al Estado-Nación de Bolivia. Eso decía nuestro jefe Víctor Paz del Soro. Muchas gracias.
0: A usted, con el Gareca, ahí la salutación, ¿no? Por un nuevo aniversario de la fundación del MNR, mañana. Así que vamos a estar atentos a todo. 7 de la mañana, 44 minutos. Así que vamos a estar atentos a todo. 7 de la mañana, 44 minutos.

0: pero patitas con pancita, ají de patita con panza, chanfainita, ají de caritas. Hoy día hay costillitas. Claro, hoy es viernes, dice mi amigo Tito. Y hay costillitas. Bife de hígado, saice, ranga, ranga, sopita arroz, donde la comadre Susi, ¿no? Ahí al final de la Núñez del Prado, antes de bajar el tobogán, mira vos, qué guay. Va a ver ahí, va a estar lindo. Unas caritas. Voy por las costillitas. No, mejor el bife de hígado, ¿no? Así para aumentar las defensas. ¿O qué dice usted, mi amigo Walter Ciro? ¿Le metemos un bife de hígado o unas costillitas? Buen día. Don Walter Ciro, buen día.
1: Ahí ¿cómo está? Buen día, don Jaime. Buen día, don Jaime.
0: Pare que está solo usted.
1: Estaba pensando en las costillitas.
0: ¿Qué tal? Viernes unas costillitas. ¿O un saicecito?
1: Ya me ha dado hecho da hambre, oiga ya. Bueno, aquí en casa cualquier cosa me vamos a hacer para pa muelear y seguir laburando. No queda más.
0: Más bien está trabajando, porque yo estoy en mi casa. Yo pensé que estaba diciendo ya está de descanso usted, ¿no?
1: No, aquí en casa también hay para hacer.
0: Ah, de eso que de ahí donde pagan bien.
1: Ah. A la tarde uno sale cansado y no ve un peso. Bueno, hay que hacer algo. Hay que estar ocupado, así no está pensando uno hacer macanas. Así como esos bloqueadores. No tienen que hacer, se van a bloquear. Mire, ayer me pregunto, 34 en 5 días bloqueando. Y lo que es mejor, han cobrado su sueldo enterito, los 35, por bloquear. ¿Qué tal eso? Y 40.000 bolivianos. ¿Qué tal eso? Lo pagamos para que bloqueen y fríen el país, destrocen el país, destrocen el ornato público, destrocen. O sea, esto directamente es, pues, traición a la patria. Porque están yendo contra el Estado, contra el país. Esto debía estar tipificado ahí, en traición a la patria. ¿Cómo es posible un país que está sumido en una desgracia, en una pobreza tremenda, y que todavía estos bárbaros vayan a bloquear, acabar de asfixiar al país? No conformes con los 20 años que han destrozado el país, ahora van a terminar con lo poco que queda. Solo en este país nos prestamos plata para hacer carreteras y para que lo bloqueen y lo destrocen. ¿Y quién va a pagar eso? Obviamente nosotros y las próximas generaciones. O sea, estos aplauden a los verdugos de sus hijos. Esto es inaudito. No sé si no piensan solamente por el poder, porque no les dan un ministerio, no les dan dos ministerios, van a destrozar un país. No pueden trabajar como nosotros. La gente de bien, la gente que sabemos trabajar, no estamos esperando ahí de ir a buscar pega, ir a ministerio, ir a buscar concejalías, diputaciones. Nos dedicamos a laburar. Aunque ganemos 10 pesos, nos lo ganamos honradamente, sin que nadie nos apunte. Pero otros, sinvergüenzas, caras de palo, no conocen la vergüenza, bloquean un país, destruyen el otro chapareño que tiene sus días contados, creo, porque ya se nos va a llevar a Estados Unidos y sin visa. Y no va a pagar pasaje, nada, vivir gratis y a hacerlo. Compañía a Maduro, ahí planificarán pues la revolución, planificarán allá dentro. Va a tener mucho tiempo para planificar, me imagino. Y cuando agarran a uno de estos bárbaros bloqueadores, ¿cómo se victimizan? Salen diciendo porque somos de pollera, porque somos de otra. Yo también soy de ojotas, de poncho, soy chapaco. Y me creo campesino, pero no ando jodiendo el país, jodiendo el departamento, destruyendo el departamento, más bien la debiendo a mi tierra. Y lo que es peor, de estos bárbaros que quieren seguir ahí, quieren salvarse el pellejo,

0: hay otros idiotas que los defienden a los enemigos del país, a los que han destrozado, han enajenado, acabo de entregar el litoral a los chilenos, el Silala. Mire, mire los abusos que ha cometido ese señor del Chapare. Ha destrozado la economía. Y no conformes con eso, hay otros bárbaros como ese José Luis Álvarez, profesor, dirigente del Magisterio de la Paz. Ayer lo escuché otra vez decir que la única solución es nacionalizar todo, todo. Los bancos, la banca privada, nacionalizar las minas de oro, de plata, todas las fábricas, todo, todo. O sea, esta gente es envidiosa. Ellos quieren que nadie más sea empresario más que ellos para meter las manos y robar como han hecho, como siempre lo ha hecho el Estado. El Estado nunca ha administrado nada bien, nunca, nunca. En diferentes gobiernos ha demostrado que es una manga de corrupción ahí en la empresa privada, digo, la empresa pública. Por eso es que nunca, eso se tiene que constitucionalizar, nunca debe ser el Estado empresario, jamás. Bien puede ser con la empresa privada que tenga acciones, la empresa privada y la empresa pública, pero nunca más del 50% el Estado. Porque no trabaja, ahí meten gente para que vaya a ganar sueldo y no hacen nada, solamente quieren la pega, cobrar el sueldo y listo. Eso hemos visto. Y ya tengo algunos años de ciencia. Todo el tiempo que yo tengo conocimiento han hecho eso. Distintos gobiernos. Y con el MAS, ahí está en la gobernación, aquí cuando estaba Lino Condori, mucha gente cobraba sin ir a trabajar. Cuando había un cambio de gobernador, recién apareció ahí un montón de gente. Y no sabían dónde se van a meter, en qué oficina van a caber. Y lo mismo es con el Estado. En todos los ministerios ha metido el masismo. Ha metido Evo Morales, parientes, compadres, parientes de las chicas que ha abusado él, ahí a distintos cargos, o miento. Lo agarran pa estancia, para hacer lo que se les da la gana con el Estado. Por eso quieren estar ahí, no para servir al país. Pero este país, amables oyentes, como está, no va a salir adelante. Entre el gobierno que entre, encuentren los yacimientos de gas que encuentren oro, encuentren diamantes, encuentren lo que encuentren. Mientras el Estado siga manejando, nunca va a subir, porque está plagado de ladrones y maleantes, politiqueros, sindicateros, está llenito. No quieren hacer más que meter la mano ahí. Es la única manera de ser millonario. Con poco esfuerzo, meter ahí, mentir a la gente, ser sindicatero, aunque no sepa leer bien, y listo. Don Jaime, muchas gracias. Gracias por su benevolencia, gracias. Buen día, amables oyentes, buen día. Y disculpen ustedes.
1: Buenos días, don Walter Silos. 7:54 de la mañana.

7:54. Ahorita le contesto. Tengo que poner aquí, manejar la otra computadora, si no...

0: es que ayer era feriado. Hoy también feriado. Don Carlos Hoyos, buen día. Don Carlos Hoyos, buen día.
1: Buen día, querido Jaime. Un cordial saludo. Muchas gracias por darnos cobertura. Bueno, querido Jaime, mis felicitaciones de lo que tú realmente estás trabajando. Y te digo, no por congraciarme contigo, ¿no? La verdad, estoy buscando todos los medios y es la única radio a nivel departamental que está trabajando. Así con noticias y con todo lo que se hace realmente en la comunicación todos los días. Felicidades y ojalá todos pudiéramos así aportar trabajando como le hace la radio, la haces tú, y también felicitarle a Roberto que da esa oportunidad, ¿no? Bueno, querido Jaime, ayer era un día muy religioso para el mundo católico, ¿no? Pero en el resto del interior realmente preocupa de que la gente ha perdido la fe de ser cristiano ya. Y ha perdido la fe. Ya están realmente dominados por unos cuantos dirigentes nada más. Porque el resto de la gente están ahí como represarios, ¿no? Obligados a salir a bloquear o sobornarles algunos pesitos para que perjudique el libre desenvolvimiento del ciudadano que debemos tener. Pero tenemos que ver las historias también, cómo Cuba y Nicaragua realmente han podido tomar el poder. Es pues empobreciendo a la gente. A ver, cómo realmente se les ha engañado a la gente en Cuba en esas revoluciones. Cómo se les ha mentido que iba a haber un cambio rotundo y que el pueblo iba a gobernar, el pueblo iba a ser realmente dueño y señor del país. Ahora nos tenemos que preguntar, ¿el pueblo está gobernando? ¿Acaso no es una familia nomás y unos cuantos dirigentes? Eso es. ¿Qué pasa con Nicaragua? Ahí, a ver, el presidente es el dueño y señor de ahí. Y su mujer es la vicepresidenta, ¿ah? Ahí. ¿El pueblo qué? ¿Están comiendo qué? ¿No ve? Entonces, eso es realmente la ideología que tiene el comunismo en el mundo. No solo vamos a hablar ahora de Nicaragua y Cuba, en el mundo. Hay países que están así, sometidos, que ni siquiera, ¿no?, pueden estar como ahorita aquí en Tarija, gracias a Dios, pueden estar asistiendo a las iglesias, a clamar, a rezar, otros a orar, en fin. Pero en otros países están privados, están privados, cerrando, quemando iglesias, persiguiendo a la gente que realmente anuncia o auspicia o visita, dando la paz, la felicidad, el gozo, la comprensión de la familia. Eso es lo que está pasando aquí en Bolivia, es que hay unos cuantos líderes. Ayer yo lo he escuchado, por ejemplo, a Contreras, él dice, ¿sabe qué? En Bolivia hay dos sistemas que quieren tomar el poder. Por un lado es Evo Morales, ex autoridad todavía de Evo Morales, ¿no? Él dice así. Y por otro lado es Argollo, que está con otra ideología comunista para querer tomar también el poder a través de Lara. Eso es lo que dijo Contreras ayer. Ahí está. No lo dice el funcionario del actual gobierno, sino un ex funcionario que fue de don Juan Evo Morales, y él está desmascarando cómo es la situación en Bolivia. Ahora tenemos que ver a nuestros hermanos que están ahí sufriendo heladas, hambreando, tal vez alimentándose de pura coca. Cuando se enfermen ellos, ¿a dónde van a ir? ¿Los líderes que les están dirigiendo les van a acompañar? ¿Ellos van a gastar dinero? ¿Ellos les van a llevar a los hospitales? No, pues, por favor. Yo pienso que la gente que escucha la radio, porque la radio no es solamente ya Tarija, sino a nivel mundial, tienen que analizar, verlo bien, con calma. Denuncien quiénes son los que obligan, a quiénes son los que quieren multarles, quieren privarles o los sobornan. El gobierno también tiene que aclarar esa plata que ha decomisado, cuánto es, de dónde ha venido, ya han hecho la investigación, en qué se está invirtiendo ese dinero. Eso que vaya por lo menos a ayudar a la gente que no tiene para comer. En La Paz realmente hay señoras que están llorando, no tienen ya para dar de comer. Esa gente que están ahí liderizando estos bloqueos no tienen sentimiento humano, ya no tienen pues cristianidad, ya han perdido, solo están esperando el poder. El poder, eso es lo que realmente están ambiciando, y el resto de la gente simplemente va a ser una escalera nada más. Ojalá que Dios no lo permita que Bolivia llegue a esa situación como Nicaragua y Cuba. Para todo eso creo yo que es muy importante tener fe, fe y fe a un Dios vivo, a un Dios presente, a un Dios que es omnisciente, a un Dios que es nuestro omnipotente, solo a Él. Él es el único dueño y Señor de todo, de la vida, de mí, de vos, Jaime, y de todas las personas, y es el único que tiene derecho a recogernos cuando Él disponga. Pero ahora están muriendo la gente, están matando, y tienen miedo cuando dicen van a salir estado de sitio, ay, van a matar la gente. ¿Y ellos qué están haciendo? Habría que preguntarles. Entonces vaya pues una pequeña reflexión, y ojalá que nosotros como tarijeños pensemos que hay un Dios que nos dice, no matar, no matarás, más bien amaos los unos con los otros. Gracias, querido Jaime, que tengas un buen día tú y toda la audiencia.
0: A usted, don Carlos Hoyos, gracias por la participación. 8 de la mañana, 2 minutos. Hoy es viernes y es 5 de junio del 2026. A esta hora en la ciudad de Tarija, 13 grados centígrados, cielo despejado, ¿no? Después de la pausa estoy con un momento cerca de Dios. ¿Le parece? Pausa y volvemos.

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0: 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Ya a esta hora, el momento de la reflexión. La señora Nayú y este momento cerca de Dios. Buenos días, señora Nayú. Adelante.
1: Muy buenos días. Hoy vamos a reflexionar un poquito sobre lo que ha sido el día de ayer. Hemos celebrado el día de Corpus Christi, o sea, el cuerpo de Cristo. Jesús se ha quedado en la Eucaristía para acompañarnos en nuestro peregrinar, para ser el Padre que no abandona a sus hijos, para ser el Padre que camina junto a nosotros día a día, danos fortaleza, consuelo y esperanza. Ha sido un día muy grande en el que todos los que han podido asistir al parque temático se ha compartido la celebración de la Eucaristía. Y luego, con gran reverencia, con respeto y con mucho amor, se ha caminado en procesión hasta la parroquia de Fátima. Un día muy hermoso para celebrar, para recordar y para agradecer la presencia de Dios en nuestras vidas. A veces pensamos que es un Dios lejano, que está lejos de nuestros problemas, de nuestros sufrimientos, de nuestras dificultades. Pero está presente, solo Él espera que le abramos la puerta. Él espera que abramos la puerta de nuestro corazón para entrar en nuestras vidas, para ser el Padre amoroso que necesitamos. El mundo de hoy, nuestro mundo, está revolucionado. Todos los seres de la tierra están pasando momentos difíciles. Nosotros también. Es como si estuviéramos completamente desamparados. Los fenómenos naturales, el planeta, estamos palpando la realidad de inundaciones, de tormentas, que deja sin techo a tantas familias con las terribles consecuencias de desamparo, de pobreza y de enfermedad. Pero eso no es lo más terrible. Lo más terrible es cómo la ambición del poder causa estragos en nuestro país. ¿Cuántas familias, cuántos jóvenes sin colegio, sin clases, hombres y mujeres sin trabajo, fábricas y empresas paralizadas por tanto bloqueo? Las familias sufren porque no tienen alimentos, Los niños sufren porque no tienen medicamentos. Los médicos han dejado de programar cirugías. Gente doliente con enfermedades terribles que necesita las operaciones. Eso no se hace porque falta oxígeno, falta medicamentos. Todas las ciudades del norte están sitiadas. Estamos viviendo momentos que nunca se ha vivido en Bolivia. El sufrimiento es terrible. El hambre acecha los hogares porque no hay qué comprar. Y la pobreza se acentúa. Las familias sufren porque las necesidades van en aumento. No hay combustible para las movilidades. Están varados cientos de movilidades y de camiones que traen cargas para las necesidades, pero que no los dejan pasar. Estamos viviendo algo terrible. Nosotros aquí en Tarija todavía no hemos pasado por eso. Pero sí las ciudades, sobre todo de La Paz, lloran las familias. Las empresas están perdiendo porque no tienen insumos. Los trabajadores están con manos cruzadas porque no hay insumos para el trabajo. Miles de millones están perdiendo cada día en un país tan pobre como somos nosotros. Por eso, vemos también que no tenemos paz. En la mayoría de los hogares hay discordia, hijos rebeldes, muchos padres irresponsables, y cuesta decirlo. También mucha infidelidad en los matrimonios. La escasez no es solo económico, sino es escasez de responsabilidad, de respeto y de amor. En nuestro mundo no hay unidad. Pareciera que todos hablamos diferentes idiomas y nos falta la paz. Todo esto es por la ausencia de Dios en nuestras vidas. No buscamos a Dios, no le abrimos la puerta para que entre a vivir con nosotros. San Pablo nos ayuda con sus palabras cuando nos dice: vivid contentos con la esperanza, valerosos en la tribulación, perseverantes en la oración. Y esto está en la carta a los romanos. Si creemos en Jesús y confiamos en Él, tendremos la alegría de la esperanza. Los que creemos acaparamos el mundo de las auténticas esperanzas. La esperanza de hallar todas las luces para sortear las dificultades. La esperanza de tener todas las fuerzas para seguir abriendo caminos. La esperanza de la meta suprema cuando la vida se apague. Valerosos en la tribulación. No podemos escapar de ella. Es agua que corre en todos los campos de la vida. A veces no podemos mirar y comprender sino a través de unos ojos que han llorado. Perseverantes en la oración, nuestra fe, nuestra confianza debe ser constante, así como nosotros queremos que el cariño que nos tienen sea permanente. Mucho más Dios, a quien nos unimos en la oración. Para nuestra sed, tenemos una fuente inagotable de agua viva, que es Jesús, es Eucaristía. ¿Cómo puedes vivir alejado de esa fuente que da esperanza, fortaleza, consuelo y alegría? ¿Cómo puedes vivir cristiano si no has sabido detenerte y paladear y disfrutar de esa fuente? Pero hay tiempo todavía. Entonces, quiero contarles una pequeña anécdota para que te amplíe el conocimiento de quién es Jesús Eucaristía. Un amigo me dijo, cuando todo es noche en tu alma, ve a tomar el sol. Este amigo era ciego, porque cuando todo me parece negro, salgo a tomar el sol. Y lo que hacía era salir de su casa e irse ante un sagrario. Desde ese día, siempre que lo veo, me estremezco un poco y pienso en su sol. Y voy comprendiendo que en el sagrario está el sol de las almas, porque el sol, sin sol, hermanos, no hay primavera. Y sin Jesús Eucaristía, no hay vida, no hay consuelo, no hay esperanza. Por eso, queridos hermanos, es Jesús Eucaristía que está en cada sagrario de cada iglesia, en la soledad y el abandono de nosotros, está esperándonos para bendecirnos. Vayamos a buscarlo. Agradezco a don Jaimito y a Radio Guadalquivir por este momento que nos brinda para llegar a ustedes. Muchísimas gracias y muy buenos días.
0: Buenos días, señora Nayú. A usted las gracias por esa reflexión, ¿no? Por el momento cerca de Dios. Ocho de la mañana, 21 minutos.

0: altro contatto telefonico, no? A ver. No pasa nada en la ciudad de Tarija, ni ruido de vehículos, ¿no? Parece que está todo silencio. Claro, no hay clases. Estamos frente del San Luis, al lado del Narciso Campero. Los chicos vienen al colegio, ahí se escucha bulla. Ahora no pasa nada, todo silencio. Silencio, solo eso, el Jaime se escucha que está hablando. Ahora va a hablar don Roberto Vargas, buen día, adelante.
1: Buen día. Buen día, Jaime, buen día. Buen día de Dios a todos quienes nos escuchan a esta hora de la mañana, tanto en Tarija, por ahí, como también en el exterior del país, y un saludo cordial en Yacuiba, sobre todo también a la familia que tengo por allí. Hay que ubicar mis palabras el día de hoy por un hecho que a lo mejor para mucha gente, en lo que a la presencia de la radio en el receptor, tiene que ver. El suscrito, disculpen que hable de mi persona, pero no hablo de otra. A mis 22 años, 23 años, a lo mejor, o 24 años, comencé a hacer radio, llevando cables, llevando equipos. No otra cosa se significó el hecho de haberme formado en primera instancia con un medio como fue Radio La Voz Nacional. De un amigo, don Julio Fernández, un conocido hombre técnico que, bueno, ir hablando ya de los detalles, pero este su servidor se formó no solamente en esa radio, todas en Tarija. Allí por el año 1976, ya con formación en el orden periodístico, accedí a un medio de comunicación social novedoso para los tarijeños, como es la televisión. De pronto, en la gestión de Jaime Antonio Castellanos como rector, a quien le pertenece esto del Canal 8 Televisión Universitaria, porque así se llamaba originalmente, contratan los servicios de un profesional en televisión, de un canal de televisión en Tucumán, en el país hermano, y a don Orlando Bravo lo propio. Y estos dos profesionales brillantes, el primero, José María Alfonso, nos formaban en lo que al detalle minúsculo, si se quiere, del papel de los medios de comunicación social en el mundo. Medios de comunicación social que nunca paran. Nunca deben parar porque son medios de comunicación social y sujetos a lo mejor a determinado tratamiento inclusive de las leyes del país, porque en determinado momento un medio de comunicación social tiene que estar informado a la sociedad. los acontecimientos chicos y grandes, grandes y chicos, y no puede dejarse a la postergación de unas horas o de días para salir e informar. Esta mañana mi amigo Carlos Hoyos, redactando en su comentario que Radio Guadalquivir era la única radio en el aire en ese día feriado. No, aquí no es feriado, no encuentro el día feriado. Con ley, ojo, con ley. Pero bueno, se refería a los hoyos y las cosas. Y tengo la fe ciega de haber aprendido cosas y que me acompaña hasta este momento entrado en conciencia de que el medio de comunicación social es esto. Entendemos lo que es un medio de comunicación. Gracias.

No, eso. Conservador de su persona, no perdiendo él, allí en Argentina, televisión nunca, nunca debe dejar la corbata como una señal de respeto hacia el televidente. Así nos enseñó en los detalles de la formación que nos dio. Yo siempre voy a decir, eso es verdad. Que a su personal, yo no salgo a la calle

es cierto. Pero así me enseñaron. Y es por eso que Ramírez guarda la tesitura de ser un medio tradicional en lo que al oyente tarijeño se refiere. Bueno, y yo quiero, al margen de todo esto, decirles lo siguiente. De Radio Guadalquivir. No es que seamos de la política de los yanquis, que esto, que lo otro, que aquí, que allá, y que seamos de una

la salvaje actitud de los socialistas, que para mí socialismo está por demás, porque ¿cómo tienen el comportamiento hasta este momento de todo cuanto he visto, sobre todo en los últimos 20 años? No inscriben su presencia más que como ladrones, corruptos, de hacer lo que les dé la gana, de vivir de lo ajeno. Sí, señor. ¿O no han hecho eso durante los últimos 19 años? Y por eso es que el país está sufriendo como está sufriendo. Consiguientemente, no somos ni de derecha, ni de izquierda, ni del centro. Somos la verdad y nada más que la verdad. Y si la gente de la izquierda no nos llama, excepto por ahí, hablamos

Yo he leído, voy a decir, un hombre lleno de sabiduría, un hombre lleno de cultura, no, porque nadie completa el tiempo, porque la cultura no tiene fin. Thank you.

0: A ver, Jaime, por favor.
1: Está al aire, si lo que sé, tiene ahí interferencia.
0: Decía, yo un poquito idealizando las políticas de con alguna gente, ¿verdad? Pero muy pronto el turista de un sector y leí lo que fue a través de lo que la carrera de un argentino escribe ese libro. De que no quería asimilar lo que él había venido a hacer, lo mandaba a llamar allí en el campamento que tenían en Ñancahuazú, sacaba la pistola y les daba derecho. Y lo liquidaba. Ahora, ¿por qué yo anoto este detalle? Por aquello que Jaime leyó muy temprano, de que los que no hay que asimilar. Ay, presidente Rodrigo Paz Pereira. La formación cristiana que tiene también Rodrigo le lleva a ser un juez. Pero esta gente no entiende, esta gente no entiende. Y me interesa de fusilar, no lo que. Por favor, por favor. Y después quieren que sacan las fuerzas armadas y la policía y la fuerza armada. Y no. El mismo Chapare criticando a aquello que el gobierno deja un estado de excepción y comienza a. Con la suerte de ese país y de un sitio para imponer su política social. No más 15 personas. La verdad es esa. La verdad es esa. Y así al unísono, Jaime también se da cuenta que las cosas son de esta manera, pero bueno, y todos los días tenemos que propalar la verdad. Y nada más que la verdad. Gracias, Jaime. Y bueno, disculpen haber sido tan amplio en este mi comentario.
1: 8 de la mañana, 39 minutos. Lamentablemente la comunicación no llegaba ahí en buenas condiciones. Algo sucedía, ¿no?

0: 8:39. 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

0: ají de patita con pancita, la chanfainita, las caritas, costillitas, costillita de chanchito.
1: El pregonero.
0: Bife de hígado. Recuerdo cuando...
1: Desde el sur de Bolivia,
0: San Lorenzo, cuando éramos chicos, ¿no?
1: Papá
0: traía un pedazo de hígado recién fresquito, recién faineadito. Mamá agarraba, hacía granear arrocito y pedazo de higadito al sartén ahí, ¿no? Y cómo lo disfrutábamos. Y por ahí una de esas traía un riñoncito, ¿no? Dice, hígado, seise. Ahí la, el seisecito hoy también. Ranga, ranga, va a haber. Topita arroz. Aquí en la, al final de la Núñez del Prado, ¿no? Antes de bajar el tobogán, ha ido la comadre Susi. Ya estoy para irme, falta 4 minutos para 8 de la mañana, 50 minutos. Mi amigo Mario Farfán, más bien ahora ya no tiene teléfono fijo, tiene solo celular, así que no puede hablar mucho porque se consume el crédito. Así que

0: Estaba ahí encontrado una señora, me dice. Continúan los bloqueos, van a bloquear el lunes en Tarija. No, digo, ya no van a bloquear, seguro va a haber el estado de sitio, ya no van a poder hacer nada. Pero ¿cuándo va a hacer eso el presidente? Aquí ya estamos jodidos y no hace nada el presidente. Y así está la gente, ¿no? Gente de a pie, gente de a pie. Gente que día a día labura. Y está esperando que el gobierno tome acción. El Senado ayer aprobó la ley de excepción, sobre todo la... Y ahora se espera que en diputados sea tratada. Apenas la aprobaron, la enviaron a diputados. Imagino que, bueno, diputados va a tratarlo ya, de manera inmediata se han comprometido a tratarlo, para que el gobierno tenga la ley, vaya, en base a ello. Aunque se espera que el diálogo con el gobierno, no pasa nada. El estado de excepción se dé. ¿Pero qué es el estado de excepción?
1: Justamente el pleno para tratar esta ley de reglamentación del estado de excepción en nuestro país.
0: Reglamentación del estado de excepción.
1: El senador José Manuel Ormachea pues ha aclarado de que si bien se ha aprobado en las dos instancias en la Cámara de Senadores, todavía el tratamiento continúa en diputados. Y posteriormente, si se aprueben diputados, pasará para la promulgación al Ejecutivo. Esto es lo que decía.
2: Ha venido diciendo en las redes sociales que es absolutamente falso, que supuestamente a partir de la aprobación en grande y en detalle de la ley de regulación de estados de excepción en la Cámara Alta, estaría iniciando un estado de excepción en nuestro país inmediatamente. Eso es absolutamente falso, es una desinformación. En primer lugar, esto está en media sanción. ¿Qué significa media sanción? Que se ha aprobado en la Cámara de Senadores y ahora baja la Cámara Revisora. La Cámara Revisora es la Cámara de Diputados. Si declarase estado de excepción el presidente, en 72 horas la Asamblea Legislativa confirma o rechaza ese estado de excepción. Entonces, hay muchos pasos para llegar a un estado de excepción.
1: Pero vamos a conocer más detalles. ¿Qué dijo el presidente de la Cámara de Senadores a propósito de esta normativa? Escuchemos, por favor.
3: Señores y señoras senadores, que estén de acuerdo con la disposición abrogatoria y derogatoria única, se sirvan levantar la mano, por favor. Bien, son 24 votos. Informe, por favor, senadora secretaria.
4: 25 horas. Más de dos tercios, presidente.
3: Bien, queda aprobada la disposición abrogatoria y derogatoria única. Y con eso queda aprobada la ley con las modificaciones introducidas a lo largo de la sesión y debe ser remitida a la Cámara de Diputados.

0: para su consideración.
1: La Cámara de Senadores aprobó el proyecto de ley de estado de excepción.
2: Hemos aprobado en el Senado esta ley que regula los estados de excepción. El estado de excepción en nuestro país es una ley que lo que busca es básicamente darle un marco legal al funcionamiento de todas las instituciones del Estado.
1: El presidente de la Cámara de Senadores también mencionó que agregaron un artículo la participación del Ministerio Público.
2: En realidad lo que hemos hecho es aumentar un solo artículo porque hemos incorporado en el proyecto de ley original la presencia de del Ministerio Público. Y hemos incrementado un artículo que define el funcionamiento del Estado Ministerio Público en un estado de excepción, como trabajaría, ¿no?
3: Pero queremos compartir esta información para que usted pueda comprender mejor en qué consiste este reglamento, esta ley reglamentaria de los estados de excepción en el país. Por favor, acompáñenos. Vamos a revisar este cuadro que dice lo siguiente. Proyecto de ley de estados de excepción. 1. El objetivo de la ley es regular los estados de excepción que puedan generar en el país. 2. El órgano ejecutivo podrá disponer restricciones de la libertad de circulación, la restricción de reuniones en espacios públicos y el refuerzo de la seguridad en instalaciones del Estado. 3. La vigencia del estado de excepción no podrá exceder el plazo de 90 días, salvo autorización previa de la Asamblea Legislativa por votación de mayoría absoluta. 4. No podrá declararse un nuevo estado de excepción fundado en los mismos hechos dentro del año en curso, salvo que surjan nuevos hechos. Sigamos revisando. 5. Punto. Cuando la policía boliviana haya sido superada en conmoción interna, el órgano ejecutivo podrá disponer apoyo extraordinario de las Fuerzas Armadas, pero que deberá ser ordenada por el presidente del Estado. 6. Las Fuerzas Armadas podrán operar en protección de infraestructura estatal, protección de rutas estratégicas, hospitales, aeropuertos, operaciones humanitarias y apoyo para permitir la libre transitabilidad. 7. El uso de la fuerza de la Policía Boliviana y las Fuerzas Armadas debe ser el último recurso. Sin embargo, podrá utilizarla de forma proporcional a la amenaza real. Queda prohibido el uso de armamento diseñado para causar daño masivo. 8. El uso de la fuerza letal solo será admisible como medida de absoluto último recurso, dice este proyecto de ley de estado de excepción. 9. El estado de excepción no podrá en ningún caso suspender garantías de los derechos ni de los derechos fundamentales, el derecho al debido proceso. 10. El órgano ejecutivo deberá presentar informes periódicos no mayor a 15 días sobre el estado de excepción. Así dice el proyecto de ley de estado de excepción para que usted pueda comprender de manera clara, breve, sobre este proyecto de reglamentación de los estados de excepción en el país.
4: Ahí la ley que fue, el proyecto de ley que fue aprobado en la Cámara del Senado, que inmediatamente fue remitido a diputados. Y antes el senador Ormachea informaba y manifestaba, ¿no? O sea, usted no crea todo lo que le dicen las redes. Primero el proyecto ha sido aprobado en el Senado, ahora se envía a diputados, debe tratarse lo mismo, en pequeño y en detalle, en general y en detalle, y además, después de aquello, es devuelto al Ejecutivo, a Presidencia, para que el presidente pueda promulgar la ley. Y después de eso, si él dicta un estado de excepción, debe enviar este decreto a la Asamblea. La Asamblea debe analizarlo y en un plazo de 72 horas manifestarse. O sea que todavía el proceso queda un poco medio largo, ¿no? Pero lo cierto es que se está en esa tratativa y el, ahora está la, el proyecto ya sancionada por el senadores, está en la en diputados. Mientras la población de la ciudad de La Paz tiene que caminar largas horas para poder buscarse verduritas, alimentos, ¿no? Toca irnos. Toca irnos. Enseguida va a estar ya con nosotros Ramiro Gaite. Dice que salió corriendo a ver el auto y está la llanta al piso. Ahora tengo que ir a hacer inflar la llanta, parchar y después ya voy a la radio. Póngame los musiquitas nomás un ratito. Así que para los amigos, no se desesperen, ya va a llegar guitarra, voz y bomba, ¿no? Ay, mito, hermano, los que venden pescado deberían entrar al mercado nuevo, El Dorado, porque la calle está muy sucio, dice. Guácala, ¿no? Nadie barre ese sector, te estoy escuchando, Jaime, dice. Fernando Javier Romay. Estoy taxiando y está silencio, che, dice. Es que mi amigo Javier no escucha las noticias. No está pendiente, pregunta Arige. El mercado El Dorado está a media. Falta el equipamiento. Y todavía no pueden, todavía los vendedores no pueden usarlo. Esa es la razón por la cual están ahí en la calle. Más cómodo, dice, en la calle que allá adentro. El alcalde Johnny Torres ha dicho, no me hace cargo de un mercado a medias porque no sé cómo estará. Aunque están trabajando en aquello para equiparlo y aperturar a la población. Por ahora, sígan aguantando ahí en la avenida, ¿no? 14 grados centígrados, 71% la humedad. 14 grados centígrados a esta hora. Y la humedad, ¿cuánto ha dicho? Ya me he olvidado. Sí, ya come más pescado. No, yo me voy a comer ahorita chanchito, 71. Costillitas. El cuerpo lo sabe y es viernes de chanchito. ¡Chao! Mi amigo Milton Camacho, la casa Camacho, iba a atender a la noche. Partí a las 18 horas, 6 de la tarde. Me ha aprovechado, che, que no venía Ramiro, me he pasado el tiempo. Chao, hasta mañana.
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1: Son las 9 de la mañana, un minuto.
2: Temperatura 14 grados. Humedad 71%.
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0: Corpus Christi, fiesta esencialmente religiosa. En este día, mucha gente en nuestra ciudad, al margen de participar en las celebraciones religiosas, se da cita en las inmediaciones del mercado central, donde aún se conserva la tradición de tomar e invitar chicha de maíz o de uva en enfloradas ajipas. 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
6: Temperatura 15 grados. Humedad 70%.
7: Son las 9 de la mañana, 6 minutos.
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0: Atención a la hora exacta en todo el territorio nacional. 15 minutos para que sean las 10 de la mañana. 16 grados es la temperatura.
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1: La temperatura en este momento en nuestra capital, 16 grados centígrados. Hoy vamos a tener una máxima de 24, similar a lo de ayer.
0: Algo medio chico.
1: Cielo un poco nuboso, poco a poco se va a ir despejando.
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1: y a esta hora arrancamos el programa un poquito tarde.
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1: Nos pasamos de Corpus Christi, ¿no? También estaba rica la chichita. La verdad que estaba rica. Ayer fui a probar. Mi amigo Manuelito Suárez ahí nos invitó la chichita. Realmente estaba deliciosa. En ajipa, más rica todavía, ¿no? ¿Usted tomó chichita? Y nosotros, claro, llegamos temprano, llegamos puntual aquí a la radio y no faltan los imprevistos, ¿no?
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1: Pero bueno, ya está listo, ya está solucionado el problema y estamos como siempre junto a ustedes para compartir los viernes con los clásicos de pura cepa. Y hoy lo que nos tocó a nosotros, ¿no? Nos pusieron falta nuestros amigos oyentes, así como a veces yo les pongo falta los viernes, ahora a mí me pusieron falta. Claro, ya son apenas 12 minutos los que van a pasar y van a ser las 10 de la mañana, así que vamos a ir poniéndonos al día. En esta jornada de viernes feriado, ¿no? Silencio la ciudad, poca actividad. Recién se comienza a sentir un poquito el movimiento. La verdad que esta clase de feriados no le hace nada bien al desarrollo de nuestro país. Perjudica a los más necesitados, perjudica a la gente que trabaja el día a día. Y no sé qué carajo tienen en la cabeza las autoridades, ¿no? Es increíble, digo yo. Dicen para promocionar el turismo, pero seamos serios. Oiga, ¿quién va a viajar? Tenemos amigos, familia que nos escriben desde Oruro, desde Potosí, desde Cochabamba. Dicen, qué lindo sería, ¿no? Si sería normal para viajar y aprovechar el feriado. Pero ¿cómo vamos a viajar? ¿Con qué certidumbre vamos a viajar? Nos agarra un bloqueo, nos apedrean. Es increíble. Yo digo, las autoridades no sé qué cabeza tienen, ¿ah? Hay varias denuncias, los videos que circulan de la gente que publica, ¿no? Están viajando, de repente aparecen 4 o 5 pelagatos ahí con dinamita en la mano, están bloqueando. Y si quieren pasar ahí nomás te tiran la dinamita. Son como bestias, no entienden. Y así quiere que la gente viaje, así quieren promocionar el turismo. ¿Quién carajo se va a atrever a viajar? ¿Quién se va a atrever a venir a visitar Bolivia desde afuera, desde el exterior, con esas imágenes que circulan a través de los medios? Nadie. ¿Ustedes creen que la gente, especialmente la gente de Europa que viene a visitar el Salar de Uyuni, ustedes creen que van a venir? ¿Ustedes creen que se van a arriesgar a venir con semejantes bestias que aparecen disfrazados de mineros, disfrazados de sindicalistas? Te pones polleras, te pones un poncho rojo y, bueno, puedes hacer lo que te da la gana. ¿Ustedes creen que esa gente del exterior va a venir a visitar el Salar de Uyuni? Esa es la imagen que refleja nuestro país. Y ahora decretan feriado hoy día. ¿A quién le beneficia? Yo quisiera preguntarle a las autoridades, ¿a quién le beneficia este feriado? A la mayoría de la gente perjudica. A los taxistas, a los que trabajan con el micro, a la gente de los mercados. En el mercado campesino no hay venta, en los mercados de barrio tampoco hay venta. Es increíble, digo yo, la verdad. Por eso digo, no con bronca. No sé qué carajo tienen en la cabeza las autoridades. Un feriado que no beneficia a nadie. Al contrario, perjudica. Más aún con la situación en la que estamos viviendo, ¿no?
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0: Qué bueno que están los clásicos. Amanecí picante el día de hoy. Amanecí picante el día de hoy. Que no me llene bien, ¿no? Solo fue la probadita nomás. Para eso hay que ponerle una buena, ¿no? Vamos saludando a nuestros amigos, a la gente que, bueno, ya está en contacto con nosotros. Saludos para Giovanna, dice, ¿qué ha pasado con su amigo? Parece que se ha caído de la cama. Ha llegado como viborita, dice, ¿no?
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0: Nuestro amigo Ernesto, ahí en las 14 viviendas, un abrazo, querido amigo.
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0: Y no queda otra, hay que resignarse y a tratar de pasarla bien. Aquí estamos nosotros, como siempre, para acompañarles bien, hacer una agradable mañana en cuanto a la música. Saludos para Jaime Figueroa en Santa Cruz. Me dice, aquí es normal en Santa Cruz, venite a Santa Cruz. Sí, ¿no? Está como para alzar vuelo, ¿no?
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0: Gracias, queridos amigos. Como siempre, 78-25-25-65. Ahí nos llegan los mensajes de texto.

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1: Clásicos de pura cepa, los inconfundibles San Manceros santiagueños. Qué buena que está la música. Saludos para nuestra amiga Roxana también. Parece que no le han dado el mañanero, me dice Roxana. Nuestra amiga la señora Angélica, por allá por la zona de San Blas. ¿Qué tomó de desayuno hoy día? Dice. Cálmese, tómese agüita. Sí, aquí tengo mi matecito. Matecito de toronjita.

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0: clásicos de pura cepa. Qué inconfundibles las voces de los manceros santiagueños. 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Nuestro amigo Alex está en el barrio La Loma. Me dice: Ramiro, con esas chacareras me hace dar sed, dice. Y no ha sobrado chicha de uva. Si ha sobrado un poquito, métale un vasito.
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2: ¡Allá va la otra!

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17 grados es la temperatura en este momento en nuestra capital. 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
1: 10 de la mañana con 16 minutos. Saludos para nuestro amigo Javier. Me escribe desde el barrio Guadalquivir. Qué buena que está la música. Me dice, ¿dónde puedo conseguir esos clásicos de los manceros santiagueños? ¿Y dónde más? Aquí, ¿no? Comuníquese con nosotros. Internamente, Javier, hablamos toda la historia de los manceros santiagueños.

0: Saludos en la parte alta de nuestra ciudad, también nuestra fiel oyente, la señora Delia, ahí en el barrio Méndez Arcos. Está linda, a ver, la mañana, ¿no? Para chupar mandarinas, naranjitas. Ahí me muestra la señora Delia, está pelando la naranja, dice, para hacerla secar. Para después utilizar, claro, el otro día estábamos dándole cuenta, ¿no?, de los nutrientes que tiene, ¿no?, la cáscara de naranja. No hay que botarla, hágala secar, tiene múltiples beneficios para la salud. Saludos, señora Delia. Marina también con nosotros, ahí en el barrio San Martín. María Teresa, por allá por el barrio Pedro Antonio Flores. Reinaldo también nos escribe, nos dice, presente Ramiro, aquí en la zona de Lourdes, nuestra amiga Claudia desde el barrio Eduardo Avaroa. Never también con nosotros allá en la zona del Tejar. Pero qué lindo saber que están con nosotros. Qué lindo disfrutar cada mañana con los viernes de puro clásicos. Los clásicos de pura cepa.
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Nuestro amigo Lito en, dichoso, en Francia y en París. 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La cáscara de naranja, Lito, es especialmente para tomar mate, ¿no? La gente lo utiliza para tomar mate cebado. Lo echas la cascarita. Mi mamá lo sabía hacer suazar o cocer un poquito, lo hacía cocer ahí en las brasas. Ahora se lo puede hacer en la cocina. Y luego lo echaba ahí al poro. O también cuando hacen el mate cocido, la hierba, el hierbiao, como también se lo conoce. Lo hace servir con la hierba, echas la cáscara de que esté ardiendo, la cáscara seca, la quemas, ardiendo la echas ahí en la olla, en el lugar donde haces, y que dé un hervorcito más ahí, le da un sabor espectacular, ¿no? Después de un crudo invierno a flores. Además, para utilizar como ambientador, dábamos el otro día la receta, se lo hace macerar con aceite, mejor dicho, con vinagre de manzana, se lo hace macerar. Luego, después de una semana, unos 15 días, se lo cuela eso y es para utilizar como ambientador también, ¿no? Y en el cántaro fresco de tu boca. Saludos para nuestros amigos aquí en el pasaje Monseñor Eduardo Vela. 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Saludos ahí para mi buen amigo Manuelito Suárez. Saludos para la señora Marcela. Para toda la familia, como siempre, la radio a todo volumen.

Atención a la hora exacta en todo el territorio nacional. Controle su reloj. Son las 10 de la mañana con 24 minutos. Los clásicos de pura cepa, los viernes en esta mañana. Qué linda selección de los manceros santiagueños. Y hoy nos vamos a comer un delicioso pescadito, sí. 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

La temperatura en este momento en nuestra ciudad, estamos con una agradable temperatura de 18 grados centígrados, se despejó el cielo, estamos con el cielo despejado, la humedad del 63%, el punto de rocío en 11 grados centígrados. Hoy la máxima de 24, similar comportamiento al de ayer. Para el día de mañana sábado también vamos a tener similar temperatura a la de hoy, 10 la temperatura mínima, 24 la máxima para el día de mañana sábado. El domingo va a estar lindo, el domingo mínima de 11 grados, máxima de 25. ¿Qué le parece? Vamos a tener un domingo espectacular.

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1: Pero le cuento que el día lunes va a descender la temperatura. Tome muy en cuenta el lunes. Ojalá que las cosas ya vuelvan a la normalidad el día lunes. Las clases, los chicos que van al colegio vayan alistando la ropa gruesa para el día lunes, ¿no? Porque descenso brusco en la temperatura. Mire, el domingo va a estar lindo, 11 grados la mínima, 25 la máxima. Y el lunes, 8 la mínima, 16 la máxima, apenas a 16. Con probabilidades de llovizna para en horas de la mañana del día lunes. Así que aprovechemos el domingo, ¿eh? Aprovechemos el domingo. 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

0: 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Enseguida también le voy a pasar el menú que tiene para el día de hoy Sabor Mendeño. 10 de la mañana con 33 minutos, 10 con 33, la compañía de Radio Guadalquivir 91.3. La mañana de viernes con los clásicos de pura cepa. Buena música, buena radio, buena compañía.
1: De Olinda Correa, hasta el silencio te nombra, hasta las piedras suspiran, si hasta la noche te mira con cara de adormecida. Tal vez me envuelva tu manto, tal vez no tenga un desvelo, porque el río de mi sueño viene cansado llorando. El viento te está nombrando en tu norte con su cuna, al sur y a sus blancos hielos, allá en San Juan que a ese suelo no marca en los horizontes, ni en caminos ni en senderos. Crisol, crisol que sos de mi pueblo, candil, candil colgado del cielo, que reflejas estrellada un mechero de consuelo, que alumbrarás a tus hijos más allá de los silencios. El silencio de tu muerte abrió un callejón de penas en medio de aquel desierto. De Olinda Correa, madre de todas las madres, madre difunta Correa.

0: Qué linda chacarera, plegarias a la difunta, los manceros santiagueños. 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

10 de la mañana con 43 minutos. El día de hoy, a partir de las 6 de la tarde, misa de 8 días en memoria de nuestro amigo Mario Reyes Quiroga. Al cumplirse 8 días de su sensible fallecimiento, la familia doliente invita a familiares, amistades y personas piadosas a la misa de 8 días que se realizará el día de hoy, viernes 5 de junio a las 18 horas en la Iglesia Virgen de Guadalupe. Se agradece profundamente su compañía y oraciones en estos momentos de dolor. Invitación para los amigos, vecinos del barrio San Roque, del barrio Baroa, compañeros, ex compañeros de trabajo, de CETAR. Hoy, misa de 8 días, en memoria de nuestro querido amigo Mario Reyes Quiroga. Les reitero, en la Iglesia Virgen de Guadalupe, a partir de las 6 de la tarde.

Qué linda historia que comparte conmigo nuestra amiga Jimena. Gracias, Jimenita. Saludos para vos, para la mamá, para toda la familia. Con nosotros también ahí en Barrio Virgen de Fátima, por ahí por a la altura del Colegio Belgrano. Gracias, Jimé. Y una linda historia, ¿no?, que habla justamente de una maestra. Y ya que estamos por celebrar el Día del Maestro, mañana sábado, linda, linda historia, y espero que les guste, ¿eh? La maestra pobre que gastó su sueldo en sus alumnos y años después pasó algo imposible de creer. Un sueño que a lo mejor esta maestra la tenía y no se lo imaginaba. La pregunta me la hizo Tomás en el año 2009, mientras yo le pegaba con cinta unas zapatillas abiertas, porque lamentablemente no tenía otras para usar en el invierno. Me acuerdo perfectamente por qué me reí. No, mi amor, nunca salí del país. Él me miró con esos ojos enormes y dijo: entonces, cuando yo sea grande, profesora, le voy a llevar. Los chicos prometen cosas todo el tiempo. Uno aprende. Grande, profesora, le voy a llevar. Los chicos prometen cosas.

da polvo, si alcanzaba para algunas zapatillas, para medicamentos, para fotocopias, incluso para celebrar algún cumpleaños de algún pequeño. ¿Ah? Mi sueldo nunca alcanzaba, pero yo tampoco sabía mirar para otro lado. Habían chicos que escondían las hojas para que duraran más. Otros escribían con lápices tan chiquititos que ya le dolían los dedos. Entonces yo compraba más. Señorita, no hacía falta, me decían las mamás muchas veces llorando. Pero sí, hacía falta. Hacía falta.

Así me comentaban algunas mamás, muchas veces llorando. Señorita, profesora, no hacía falta que compre, pero la verdad hacía falta. Porque ningún chico aprende con hambre ni con vergüenza. Cuando me jubilé, me dieron un ramo de flores, una plaquita y muchos abrazos. Volví a mi casa esa tarde. Pensé que ahí había terminado todo. Hasta que, de repente, una mañana, tocaron el timbre en la casa. Abrí la puerta y había 5 hombres y mujeres en la puerta. Grandes, elegantes, algunos con sus hijos en los brazos. Pero yo los reconocí enseguida. Eran mis chicos. Tomás fue el primero en hablar. Le dijimos que la íbamos a llevar. Yo no entendía nada. Después me dieron una caja y yo, nerviosa, abrí la caja temblando. Adentro de la caja había un sobre. Y también habían pasajes y una nota escrita entre todos. Y decía lo siguiente: para la maestra que nos enseñó que la pobreza no tenía que decidir nuestro futuro. Ahora nos toca devolverle un poquito de todo lo que ella hizo por nosotros. Europa. Europa, el viaje que yo soñaba desde chica, mirando revistas que había en la biblioteca de la escuela. Imagínense ustedes, lloré tanto que me faltó el aire. Y yo les dije, no puedo aceptar esto. Sí puede, me dijo una ex alumna. Usted, maestra, usted nos enseñó a recibir amor también. Resulta que habían hecho una colecta entre decenas de exalumnos. Había un médico, había otra que era arquitecta, otro manejaba un taxi, una tenía una panadería, otro trabajaba en el puerto. Todos habían puesto algo, todos habían aportado un granito de arena. ¿Sabe por qué, maestra? Me dijeron. Porque usted fue quien puso primero. 2 meses después, estaba en un avión por primera vez en mi vida. Yo, la maestra que remendaba mochilas con hilo, la que llevaba galletitas escondidas en la cartera, la que fingía no tener frío para prestar mi abrigo. Mirando París desde una ventanilla y mientras las luces aparecían abajo, pensé algo que todavía hoy me hace llorar. A veces uno cree que dio demasiado, hasta que la vida le devuelve el amor duplicado. ¿Hay algún maestro o maestra que haya marcado tu vida? Yo estoy seguro que sí. Que usted se debe acordar de la señora.

Señorita, como la sabíamos decir cuando estábamos en la primaria. Mi señorita. Usted, señora, ¿se acuerda de la señorita? Usted, mi amigo, aquella señorita, aquella profesora que marcó tu vida. Qué historia más linda. Nuestro homenaje a esos buenos maestros que marcaron en algún momento nuestras vidas.

8 minutos para que el reloj esté marcando las 11 de la mañana. Nuestro amigo Jaime Paredes nos escribe desde La Plata, en Argentina. Estamos aquí escuchando la radio en La Plata, en la Quinta Carlitos Perales. Saludos, saludos ahí en La Plata, en Argentina, en la Quinta Carlitos Perales, para nuestro amigo Jaime Paredes. Saludos para todos. Como siempre, los viernes llegan los clásicos, sí, los clásicos de pura cepa.

Qué lindo recuerdo con la presencia de los sapos, sapitos cantores, el pasacalle que le pertenece a Ernesto Ramiro Vergara. Es carnaval. Ya van a ser las 12, señora. ¿Qué digo, las 12? Perdón, no se me esté asustando. Ya van a ser las 11. 4 minutitos para que el reloj esté marcando las 11 de la mañana. Viernes con los clásicos de pura cepa.

0: Temperatura 18 grados. Humedad 63%.
1: Son las 11 de la mañana.
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0: Estas coplas y la tonada corresponde a la festividad de San Antonio, fiesta religiosa folclórica de realce en diferentes comunidades de nuestro departamento. Así, por ejemplo, en Sellaméndez y Coimata, esta tradición empieza con la popular víspera, para luego al otro día dar paso a los actos religiosos en honor al santo, donde se destaca la aparición de los chunchos, de mucho protagonismo en las próximas fiestas tarijeñas. Al margen de estas actividades, los lugareños y visitantes dan rienda suelta a su paladar, sirviéndose la exquisita comida criolla y, por supuesto, el rico vino patero. Si me
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11 de la mañana con 15 minutos. Saludos para otra amiga que también se suma a nuestras fieles oyentes, la señora María, que me llama desde el barrio Guadalquivir. Todas las mañanas lo escucho, me dice, recién he pillado su teléfono y por eso ahora le voy a molestar, me dice. No, no es ninguna molestia, señora María, al contrario, nos alegra mucho el saber que están ahí acompañándonos también, ahí al otro lado del receptor. Enseguida vamos a estar con esa linda samba para saludar a don Ibar, también su hermano, que nos escucha por allá por Turumayo. Qué lindo, ¿ah? 78 25 25 65. Los clásicos de pura cepa, ahí estaban los tucutucu. Zafrero era la canción para mi amigo Mario Rodríguez. Un abrazo, Marito. Guadalquivir también estaban cantando los tucutucu. Y esa linda canción, Volver en Vino.

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0: 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Puerto Madero, ¿ah?

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11 de la mañana con 25 minutos. La magia del internet que nos permite estar en cualquier parte del mundo. Saludos hasta Sao Paulo, en Brasil, a los garotinos de Zampa, Reinaldo, a Saúl. Saludos, saludos. A nuestro amigo Nico ahí en Buenos Aires, en Argentina. Un abrazo, Nico. Saludos también para Cecilio Avilés en La Plata, en Argentina. Qué lindo saber que están con nosotros. A nuestros amigos en Chile, a Cristian, le mandamos saludos. A Cristian Figueroa, a Juancito Íñiguez también. Amigos que, bueno, están escuchando la radio, conectados, ¿no es cierto? A través de la magia del internet.

que puede. En La Plata, en Argentina, también le mandamos saludos a nuestro amigo Jaime, que también está con nosotros ahí, ¿no? Qué lindo, en la Quinta Carlitos Perales, ahí. Saludos para todos ahí en la Quinta Carlitos Perales. Estamos celebrando, dice, el cumple de Rocío Perales. Ahí están sus papás, Carlitos Perales, Nati, los tíos, familiares. Qué lindo. Ay, esa parrillita, espectacular la parrillita que nos mandan, la foto ahí. Qué bien, felicidades, ¿eh? Felicidades a la cumpleañera Rocío. Enseguida estamos con la sugerencia. Qué lindo. Un abrazo ahí en la Quinta Carlitos Perales. Saludos para don Jaime Paredes. Saludos para todos, ¿eh? Desde la Chura Tarija. Y desde La Plata, Argentina, nos vamos hasta la ciudad del Alto también. Ahí estamos, en la sede de gobierno, en la ciudad del Alto. Buenos días, don Ramiro. Dice aquí, desde las alturas, escuchando el lindo programa con mi familia, quería mandar un saludo por el Día del Maestro, primeramente a mi padre, que está en el cielo, a don profesor Rolando Abán, y mi hermano, el profesor Yuri Abán, a los dos profesores de educación física, y mi madre, profesora María Teresa Alcoba, ya que mañana va a ser su día, mandarles un gran saludo. Saludos para mis hijos, que les hago escuchar la chura música de nuestro pago, para Camila, para Matías y para mi esposa Mayra, nuestro amigo Javier Abán, que nos escribe desde la ciudad del Alto. Un abrazo para toda la familia, hasta la ciudad de El Alto. Los clásicos de pura cepa, saludos para nuestros amigos aquí en el barrio Avaroa, también ahí en la calle 14 de Junio, para la señora Paulina Mealla, para mi querido amigo Chaca Mealla también. Seguramente ahí están también alistando, preparando, ¿no?, lo que va a ser la atención para el día de mañana. Mañana ahí en la casa de don Vicente preparan costillitas de chancho, pero espectaculares, ¿ah? ¿Eh?

Qué linda selección de bailecitos, inconfundibles también, ¿no? Los Montoneros de Méndez. En el barrio La Loma también estamos, saludos para la señora Alicia Flores, dice que no se pierde un programa, gracias. Saludos para la señora Alicia Flores en el barrio La Loma, ahí también en el barrio La Loma nuestro amigo Alex. Los mensajes de texto que nos llegan a través del 78 25 25 65. Hasta Turumayo me voy a saludar ahí a doña Agustina. ¿Cómo está doña Tinita? Buen día ahí en la comunidad de Turumayo, cerquita, ¿no?, de aquí de la ciudad. Y ahí está Ibar Catari también. Saludo de parte de su hermana, la señora María, desde el barrio Guadalquivir, con esta linda canción para nuestro amigo Ibar Catari, ahí en la comunidad de Turumayo. ¡Ring!

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0: 20 minutos para que sean las 12.
1: Hoy se descubre
0: la... Se pasó ya la festividad de Corpus. Y ahora viene San Antonio, la festividad de San Antonio. Y esa particularidad tan linda que tiene, ¿no? El folclore popular del Valle Central de Tarija, que cada festividad religiosa tiene su tonada. Y ahora viene la tonada de San Antonio. Qué mejor que recordar al Sapo Mayor, a don Vicente Mealla, con esta linda tonada de San Antonio. Ya estamos justamente viviendo también ya la festividad de San Antonio. Saludos a nuestros amigos ahí en la parte de Morros Blancos, ¿no? Ahí en el taller de Servitractor, como siempre, a full, laburando ahí, meta, alistar, preparar los tractores, los compromisos. Saludos, saludos para don Saúl López, para todos los muchachos que están a full laburando ahí en el taller de Servitractor. Clásicos de pura cepa.

0: Las voces de Colorado Meaya, ¿no? Ahí con, cantando con el abuelo, don Vicente Meaya. 12 minutos, señora, 12 minutitos para que sean las 12, cómo vuela el tiempo. 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
0: Y atención a esta invitación religiosa. Hoy, a partir de las 18:06 p.m, en la Iglesia Virgen de Guadalupe se vaya a llevar adelante la misa recordando los 8 días del sensible fallecimiento de nuestro amigo Mario Reyes Quiroga. 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Al cumplirse 8 días de su sensible fallecimiento, la familia doliente invita a familiares, amistades y personas piadosas a la misa de 8 días que se llevará a cabo el día de hoy. 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Se agradece profundamente su compañía y oraciones en estos momentos de dolor.

Hay cumpleañeros el día de hoy. Hoy es 5 de junio. Claro que hay cumpleañeros. Felicidades, felicidades. A todos los cumpleañeros, a todas las cumpleañeras.

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1: Felicidades, felicidades a todos los cumpleañeros.
0: Que los cumplas feliz.
1: A nuestro amigo Javier Valeriano le hacemos llegar saludos.
0: Que los cumplas feliz.
1: Felicidades, Papilo. El saludo de parte de todos los amigos, los changos de la villa. Te hace llegar un saludo muy especial tu tío Mingo Valeriano. Y por supuesto de parte de toda la familia para el cumpleañero Javier Valeriano. Papilo, feliz cumpleaños, Papilo. Que la pases churito, que la pases churito, que disfrutes de este día. Seguramente a esta hora ya deben estar soplando ahí el carbón, ¿no? ¡Felicidades, Papilo! ¡Salud, salud! ¡Pásela, churito!
2: ¡Primerita!

0: Temperatura 22 grados. Humedad 52%.
1: 12 horas, 1 minuto.
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0: Estas coplas y la tonada corresponde a la festividad de San Antonio, fiesta religiosa folclórica de realce en diferentes comunidades de nuestro departamento. Así, por ejemplo, en Sellaméndez y Coimata, esta tradición empieza con la popular víspera, para luego al otro día dar paso a los actos religiosos en honor al santo, donde se destaca la aparición de los chunchos, de mucho protagonismo en las próximas fiestas tarijeñas. Al margen de estas actividades, los lugareños y visitantes dan rienda suelta a su paladar, sirviéndose la exquisita comida criolla y, por supuesto, el rico vino patero. 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

12:08, clásicos de pura cepa. Pantas, Uruguay, también con la música criollita del Chaco. 22 grados es la temperatura en este momento, 24 va a ser la máxima. Vamos a tener una jornada agradable de viernes a partir de las 20 horas, 8 de la noche. Buena música, buen ambiente, ¿sabe dónde? 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

0: Viernes, bueno, viernes feriado, ¿no? El día de hoy. Nuestra amiga la señora Justina, desde la comunidad de Turumayo también. Quiero mandar un saludo para mi hija Cristina Vargas Ramírez. Desearle todo lo mejor, que la pase lindo el día de hoy. De parte de su mamá, la señora Agustina, el saludo entonces ahí para Cristina Vargas Ramírez.
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0: Qué lindo saber que nos acompañan siempre, están con nosotros ahí al otro lado del receptor. Agradecerles a todos y a cada uno de ustedes con la esperanza, con el deseo de que la situación cambie en nuestro país, la situación mejore. Lamentablemente siguen los problemas en cuanto al diésel, la gente sigue renegando con la gasolina basura que nos están vendiendo. Ay, Dios, ¿qué haremos? Ah, ¿qué haremos? Siempre nos despedimos cada fin de semana con la esperanza, ¿no?, de que la situación cambie. De una vez por todas, empecemos a trabajar por el bien de todos, ¿no? Le deseo todo lo mejor, señora, a usted, a ustedes, amigos, que pasen un lindo fin de semana. Largo fin de semana para muchos, ¿no? Ayer feriado, hoy feriado, mañana, domingo. Mi amigo Richard me dice, ya no sé qué hacer, hermano, tanto ver tele. Salgo a dar una vuelta, no hay dónde ir, silencio, no hay gasolina, además, para ir a pasear por ahí, eso más.
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0: Pero bueno, a ver, veremos qué es lo que pasa, ¿no? Los clásicos de pura cepa. El próximo viernes estaremos nuevamente junto a todos ustedes. Un abrazo, señora, que Dios la bendiga a usted y a toda la familia, que tenga un lindo reencuentro familiar a la hora del almuerzo.

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0: Temperatura, en el consuelo 22 de mi grados. Siempre la... Humedad, 48%. Temperatura, 22 grados.
1: 12 horas, 56 minutos.
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0: Estas coplas y la tonada corresponde a la festividad de San Antonio, fiesta religiosa folclórica de realce en diferentes comunidades de nuestro departamento. Así, por ejemplo, en Sellaméndez y Coimata, esta tradición empieza con la popular víspera, para luego al otro día dar paso a los actos religiosos en honor al santo, donde se destaca la aparición de los chunchos, de mucho protagonismo en las próximas fiestas tarijeñas. Al margen de estas actividades, los lugareños y visitantes dan rienda suelta a su paladar, sirviéndose la exquisita comida criolla y, por supuesto, el rico vino patero.
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8: Temperatura 22 grados. Humedad 48%.
9: 13 horas, 2 minutos.
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¿Qué tal amigos? Tengan todos ustedes un cordialísimo saludo en este viernes 5 de junio del 2026. Bueno, haremos un resumen de las noticias más importantes de Tarija Ciudad, el departamento, como también el ámbito nacional, y por supuesto estaremos también conectados en el satélite para la información del panorama internacional. En una fecha que todavía hay varios detalles por referir en recuperar y restablecer el normal desenvolvimiento de las actividades en gran parte del país. La Cámara de Diputados fija hora y fecha para debatir en el Pleno la ley de estados de excepción. Tras su aprobación en el Senado, la norma avanzará este sábado en una doble instancia en la Cámara de Diputados. La Comisión de Constitución fue convocada por la mañana y horas después el Pleno va a analizar el proyecto que regula la aplicación de los estados de excepción. La Cámara de Diputados aceleró el tratamiento del proyecto de ley de regulación de estados de excepción y ya fijó fecha y hora para su debate en el Pleno. La norma será considerada este sábado en medio de la crisis social y los bloqueos de carreteras que afectan al país desde hace más de un mes.

Son las 13:05, más detalles informativos. Rodrigo Paz y Marco Rubio conversan sobre prioridades para garantizar la seguridad y estabilidad de Bolivia. El presidente de Bolivia, Rodrigo Paz, sostuvo una conversación telefónica ayer con el secretario de Estado de Estados Unidos, Marco Rubio, sobre la situación que atraviesa el país y coincidieron en la necesidad de fortalecer la seguridad y la estabilidad tanto en Bolivia como en la región. La información fue difundida mediante un comunicado oficial atribuido al portavoz del Departamento de Estado, Tommy Pijot, quien señaló que Rubio reafirmó el respaldo de Estados Unidos a la democracia boliviana y al gobierno de Rodrigo Paz en el proceso de reconstrucción del país. Ambos líderes han analizado la situación actual en Bolivia y han compartido prioridades para promover la seguridad y la estabilidad en toda nuestra región, dice el comunicado. Son las 13:06, Radio Noticias de Guadalquivir 91.3. Asamblea Permanente de Derechos Humanos de Bolivia alerta sobre crisis humanitaria por bloqueos y pide intervención de la Corte Interamericana de Derechos Humanos. La Asamblea Permanente de Derechos Humanos de Bolivia expresó su profunda preocupación por los efectos que los bloqueos de carreteras están generando en la población y alertó sobre una posible crisis humanitaria que afecta a miles de ciudadanos en distintas regiones del país. A través de un pronunciamiento público, la institución solicitó la intervención de la Comisión Interamericana de Derechos Humanos para monitorear la situación y promover acciones urgentes de protección. Según la Asamblea Permanente de Derechos Humanos de Bolivia, las medidas de presión han derivado en restricciones al acceso de alimentos, medicamentos, combustibles y otros insumos esenciales, situación que impacta con mayor fuerza en grupos vulnerables como niños, adultos mayores, mujeres embarazadas y personas con enfermedades crónicas que requieren atención médica permanente.

Son las 13 horas con 8 minutos, Radio Noticias en Guadalquivir 91.3. Ministro de Defensa encabeza operativo de desbloqueo en la región de Huachilla. El ministro de Defensa, Ernesto Justiniano, encabezó este viernes un operativo de desbloqueo en la zona Huachilla junto a efectivos militares. Esta ruta conecta a la ciudad de La Paz con Río Abajo, una de las principales zonas productoras de alimentos. Según imágenes difundidas por vecinos, Justiniano se desplaza a pie junto a los efectivos que participan en la intervención. Mientras en el puente Lipari se observa a decenas de personas caminando y movilizándose en vehículos para conseguir alimentos, como ocurrió durante la semana debido al desabastecimiento que se registra ya desde hace un mes atrás. Hace dos semanas se realizó otro operativo en la zona en el que más de 15 personas fueron arrestadas por el tema de los bloqueos.

0: Son las 13:09 y sobre la implementación de la ley de estado de excepción, una postura importante que conocemos a través del senador del Frente Libre, el señor Branko Marinković.
1: El senador de Alianza Libre, Branko Marinković, difundió un video esta jornada a través de redes sociales pidiendo que se le dé todas las garantías y el apoyo a las Fuerzas Armadas y a la policía en los operativos de desbloqueo.
2: Noto con una extremada preocupación, la gran preocupación que hay por este pequeño grupo de bloqueadores que tiene secuestrado al país. Esta pequeña minoría que ha quitado los derechos a todos los bolivianos. Y noto que solamente nos preocupamos por los derechos humanos de aquellos que están en este momento secuestrando este país. Este pequeño grupo que ha dejado que mueran en ambulancias por falta de oxígeno, por falta de atención médica, que están evitando que llegue alimento a la población, remedios que se están acabando, y la única preocupación que veo que me preocupa de sobremanera es este pequeño grupo que ha secuestrado al país y que por ello se están preocupando, por sus derechos humanos, de estos violentos que han apaleado gente, que han secuestrado gente, que no están dejando que pasen alimentos, remedios, ambulancias, gente que se ha muerto en las carreteras. Esos son los verdaderos y las verdaderas violaciones de los derechos humanos de todos los bolivianos, de los 11 millones que estamos sufriendo por unos cuantos miles que hoy decidieron que ellos quieren un cambio de presidente y no quieren esperar elecciones, sino que van a hacer sufrir a todo un país a cuenta de lo que a ellos no les gusta a alguien. Para eso está la democracia, para eso están las elecciones y para eso votamos todos. Estar defendiendo a esta pequeña minoría que hoy secuestra al país y que tiene la costumbre de secuestrar al país realmente es una barbaridad. Seguir con el tratamiento de esta ley y darle a las Fuerzas Armadas, a la policía, todo lo necesario para que ellos puedan pacificar este país. Porque a aquellos que están en las calles no les interesa la pacificación. Lo dijimos cuando derogaban una ley que la condición era que pacifiquen. ¿Qué hicieron? No les interesó. Fueron aumentando las medidas hasta que llegaron a lo que querían, que era la renuncia del presidente, que eso lo tenían desde el día uno. Me parece una barbaridad que la preocupación nuestra, que representamos a todo el país, sean unos cuantos bárbaros que están ahí, que no tienen la civilidad necesaria de dejar que se cure la gente, de dejar que pase el alimento y que no les interesa que se pase hambre, que pierdan la vida y que pierdan la salud muchísimos bolivianos gracias a su reivindicación, que no es una reivindicación social, es una reivindicación política personal de ellos.
1: Hoy se cumplen 23 días de bloqueo en San Julián. Estamos en el lugar. Rubén Velarde tiene más información. ¿Cuál es el panorama allí? Buenas tardes.
3: Correcto, muchísimas gracias, Stephanie. Buenas tardes, saludar a todo el país. Un panorama en estos momentos, miren ustedes, no hay filas de transporte pesado aquí en este lugar ante estos desvíos que están realizando prácticamente los conductores, tanto particulares, transportistas, también aquellas personas que también están tomando lo que es el transporte público. Sí se encuentran aquí parados lo que son, lo que están brindando servicio interprovincial. Las personas tienen que caminar varios metros bajo estas elevadas temperaturas prácticamente que hacen en estos momentos, que está en el municipio de San Julián. Las personas que están llevando a cabo este bloqueo han manifestado de que no se va a dar un cuarto intermedio. Ellos permanecen todavía aquí en este lugar. Están dejando circular algunas ambulancias, unidades de emergencia, y las personas en motocicleta, por supuesto, tienen que descender y apagar el motorizado para poder caminar este promontorio de tierra. Continúa el mensaje, la petición en torno a lo que es ya la renuncia del presidente Rodrigo Paz para que ellos puedan levantar prácticamente esta medida que es de carácter indefinido. Se hablaba de una convocatoria al diálogo, sin embargo, ellos sostienen reuniones constantes para poder determinar si van a ir a un diálogo o simplemente van a continuar con estas medidas. Es el panorama día 23 de este bloqueo indefinido en el municipio de San Julián.
1: Gracias, Rubén, por el informe. Policías y militares desbloquearon el punto instalado entre La Paz y Río Abajo, situación que permitirá el paso de alimentos.
4: En la madrugada de este viernes, efectivos de las Fuerzas Armadas y de la Policía Boliviana ejecutaron un operativo conjunto para despejar los puntos de bloqueo en la ruta que conecta La Paz con Río Abajo. Como se observa en las imágenes, el despliegue contó con el apoyo de maquinaria pesada, permitiendo restablecer gradualmente la circulación vehicular en distintos sectores del tramo. ¡Fiesta!
5: avance, avance.
4: Durante la intervención se registraron momentos de tensión y algunos intentos de resistencia por parte de bloqueadores, situación que fue contenida por los uniformados mediante el uso de agentes químicos. La ruta es considerada estratégica, ya que conecta La Paz con localidades productoras como Micapaca, Huachilla, Carreras y otras, desde donde se abastece a los mercados paseños con frutas, verduras y otros productos de la canasta familiar. El operativo contó con la participación del ministro de Defensa, autoridades militares y policiales, quienes señalaron que el objetivo es restablecer la transitabilidad y garantizar el abastecimiento hacia la sede de gobierno.
1: A continuación, el informe policial de este operativo de desbloqueo.
4: Fue calificado por el subcomandante general de la Policía Boliviana el trabajo en conjunto realizado con las Fuerzas Armadas para el desbloqueo de la ruta Río Abajo.
6: Con la finalidad de que las personas que se encontraban transitando por ese sector tenían que hacerlo a pie durante horas para poderse abastecer de legumbres, hortalizas y otro tipo de productos que se encuentran en este sector. Por lo tanto, ha sido un operativo conjunto, exitoso. Estamos habilitando estas vías del Ipari, Carreras y Huachilla, de tal manera que, como ustedes pueden ver, hay el flujo vehicular.
4: La autoridad informó que, de acuerdo al plan de operaciones, se mantendrá el resguardo policial en distintos puntos para garantizar la transitabilidad y evitar nuevos puntos de bloqueo.
6: Se está coordinando con las Fuerzas Armadas con la finalidad de dejar en algunos lugares estratégicos personal militar y policial y consolidar estos sectores a fin de que no se reagrupen los bloqueadores y nuevamente eviten la transitabilidad normal.
4: Tras la intervención se registró una importante circulación de vehículos y de personas que retomaron sus actividades y desplazamientos durante la jornada.
1: El exgerente de YPFB que quedó en calidad de aprehendido pasó su segunda noche en celdas policiales de la FCC Santa Cruz. Se espera ahora que se desarrolle su audiencia de medidas cautelares de carácter virtual desde La Paz.
7: Ministerio Público, tras la aprehensión del ciudadano Carlos Cuellar, ha formulado ya la resolución de imputación formal en horas de la tarde. En consecuencia, esta resolución de imputación formal, a partir de los elementos que se han colectado dentro de la investigación, ha requerido Ministerio Público la detención preventiva del ciudadano Cuellar. El ciudadano Carlos Cuellar está aprehendido en dependencias de la FCC Santa Cruz. El control jurisdiccional se encuentra en la ciudad de La Paz. Entiendo, la audiencia va a ser programada de manera virtual bajo las características mismas del proceso.
8: Doctor, ¿con qué elementos va la Fiscalía a esta audiencia?
7: Se han colectado diferentes elementos, los cuales están plasmados en la resolución de imputación formal, y vamos a establecer en la audiencia de medidas cautelares respecto a la probabilidad de autoría de este ciudadano.
8: ¿Cómo se logra identificar que el ciudadano ha incurrido en delito?
7: El ciudadano Cuellar fungía como gerente del GPDI. En consecuencia, a partir de las actividades que desarrolla esta gerencia, se ha podido identificar la probable responsabilidad de ese ciudadano. Son diferentes los elementos que se han colectado y que han conducido a establecer en relación a estos parámetros. Inicialmente tenemos una declaración que ha realizado en calidad de testigo, posteriormente en calidad de sindicado, donde se establecen parámetros. No, esto debemos aclarar a la sociedad, que es en el ejercicio pleno del derecho a la defensa.
0: Continuamos, somos Guadalquivir 91.3, son las 13 horas con 18 minutos en todo el territorio nacional. Y hablamos ahora del caso Aramayo. Mediante medida cautelar, envían a Gumito a Morros Blancos por el caso Aramayo. José Antonio Gumucio Torrico, conocido como alias Gumito, fue enviado con detención preventiva al penal de Morros Blancos luego de una audiencia cautelar realizada en Tarija dentro de la investigación por el asesinato de Mauricio Aramayo. El imputado fue aprehendido el pasado miércoles en San Ignacio de Mojos, departamento del Beni, junto a su señora esposa, durante un operativo ejecutado por las fuerzas del orden. Luego de su captura, ambos fueron trasladados a Tarija para ponerse a disposición de las autoridades judiciales. Durante la audiencia, la autoridad jurisdiccional determinó la reclusión preventiva de Gumucio, mientras su esposa se benefició con la medida de detención domiciliaria. De acuerdo con los antecedentes del caso, alias Gumito, es señalado como uno de los presuntos colaboradores en el asesinato de Mauricio Aramayo, registrado la noche del 8 de enero. Las investigaciones establecen que habría estado a cargo de la logística del hecho y que condujo la motocicleta utilizada para trasladar al sicario que ejecutó el ataque armado. La Fiscalía y la Policía continúan con las investigaciones para esclarecer plenamente el crimen y determinar la participación de otros posibles involucrados en este hecho.

Son las 13 horas con 20 minutos. Nueva ley de excepción amplía facultades del Estado frente a crisis internas. La Cámara de Diputados se apresta a debatir el proyecto de ley 161-2025-2026, denominado Ley de Regulación de Estados de Excepción, una iniciativa que busca reglamentar la aplicación de esta figura constitucional y establecer condiciones para la intervención de las Fuerzas Armadas y la Policía Boliviana en situaciones extraordinarias. La norma, aprobada por la Cámara de Senadores el 4 de julio, establece que el presidente del Estado podrá declarar un estado de excepción mediante decreto supremo cuando exista peligro para la seguridad del Estado, amenaza externa, conmoción interna o desastre natural. Asimismo, fija que la medida podrá aplicarse en todo o parte del territorio nacional. Uno de los aspectos centrales del proyecto es que el estado de excepción tendrá una vigencia de hasta 90 días, con la posibilidad de ampliarse de manera excepcional previa autorización de la Asamblea Legislativa Plurinacional. La propuesta también define el concepto de conmoción interna, incluyendo situaciones de violencia generalizada, disturbios masivos, sabotaje, terrorismo, paralización de servicios esenciales u otros hechos que comprometan la estabilidad institucional, la seguridad pública o el orden constitucional. En cuanto al papel de las fuerzas del orden, el texto señala que la Policía Boliviana mantendrá el mando primario en las operaciones de preservación del orden público. Sin embargo, autoriza el apoyo extraordinario de las Fuerzas Armadas cuando la policía sea superada o exista una insuficiencia operativa para controlar la situación. Entre las tareas que podrán asumir los militares figuran la protección de la infraestructura crítica, el resguardo de instalaciones públicas, la seguridad de rutas estratégicas de abastecimiento, el apoyo logístico y humanitario, así como acciones destinadas a garantizar la libre transitabilidad de las personas. El proyecto también dispone que, una vez declarado el estado de excepción, el Ejecutivo deberá comunicar la medida a la Asamblea Legislativa para su consideración. Los legisladores tendrán un plazo máximo de 72 horas para debatir y pronunciarse sobre su vigencia. La iniciativa establece además que la declaración del estado de excepción no podrá suspender derechos fundamentales, garantías constitucionales, el debido proceso ni las acciones de defensa reconocidas por la Constitución Política del Estado. El tratamiento de esta propuesta en la Cámara de Diputados se da en medio del debate nacional sobre la respuesta estatal ante conflictos sociales, bloqueos de carreteras y situaciones que afectan el abastecimiento, la seguridad pública y el funcionamiento de servicios esenciales.

0: Bien, son las 13 horas con 24 minutos, Radio Noticias de Guadalquivir 91.3. Y el presidente del Estado, Rodrigo Paz, agradece el apoyo de las Fuerzas Armadas y la Policía con el propósito de que el país vuelva a la normalidad.
1: Rodrigo Paz, escuchamos.
2: No vivir bien es vivir con desgracia, es vivir sin alimentos, es vivir sin medicinas, es vivir sin justicia social. El bloqueo no es vivir bien. Y por eso el país se tiene que entender que el bloquear es todo lo contrario a la esencia de nuestra Constitución y nuestro principal compromiso, que es vivir bien. Vivir bien es justicia social, vivir bien es luchar contra la corrupción, vivir bien es luchar contra las injusticias, vivir bien es que la gente pueda hacer negocios, comercio, que pueda haber movilidad, que pueda haber oxígeno en los hospitales, que pueda haber combustible en nuestras ciudades, alimentos, que podamos disfrutar de la patria. Eso es vivir bien. Vivir bien es dialogar. Vivir bien es sentarnos a la mesa del diálogo. Por eso quiero, ante los medios de comunicación, reiterar respetuosamente y con firmeza al señor Mario Argollo, que representa la Central Obrera Boliviana, a don Vicente Salazar de los Tupac Katari, pero a todas las organizaciones, a los representantes provinciales del país, departamentales. El diálogo es la forma de solucionar. Hay un señor que está haciendo uso de recursos económicos que nacen de lo ilícito, don Evo Morales, que está usando a los movimientos sociales, al sufrimiento del pueblo. Está usando al pueblo como escalera para defenderse de sus problemas judiciales. A don Mario Argollo, Central Obrera, a don Vicente Salazar, Tupac Tataris y a todos aquellos que representan organizaciones, no se dejen usar ni quebrantar la Constitución y la democracia para que un señor y su entorno de poder se salve de ir ante la justicia. Va a ir a la justicia, pero no se dejen usar. Por eso el diálogo con las organizaciones sociales, con aquellos que tienen justas peticiones, que quieren superar su vida, el vivir bien, estamos como gobierno en ese diálogo absolutamente abiertos para poder avanzar, pero no para defender las causas de un señor que tiene que ir ante la justicia y que quiere usar como escalera al pueblo boliviano y aquellas justas reivindicaciones de organizaciones. Él quiere confundir y, usando plata ilícita, nacida de espacios ilícitos de la patria, como la producción del narcotráfico en el Chapare, generar un proceso para romper el orden constitucional democrático. Son dos cosas diferentes. El señor tiene que ir a la justicia porque no es un problema ni de originarios, no es un problema racial ni regional, ni de caras o no caras, el violentar los derechos a menores y a mujeres, o generar la muerte, o generar la desgracia. Eso se va a la justicia. Lo que estamos haciendo hoy día como gobierno, junto a nuestras Fuerzas Armadas, nuestra Policía Boliviana, Gobierno Nacional y organizaciones que están con la Constitución y la democracia, es liberar al pueblo boliviano para construir un nuevo Estado, un nuevo momento de la patria. No son dos Bolivias, hay una sola Bolivia, pero hay dos visiones de cómo manejar esa Bolivia. La visión del pasado, que hoy quiere destruir la Constitución, las leyes, para salvarse de la justicia, o la visión que construimos con organizaciones sociales, con sectores, poblaciones, regiones, amplio al diálogo. Es la única manera de solucionar, es a través del diálogo y el encuentro de la patria, no de la división, no de la confrontación, no la del bloqueo. El bloqueo es muerte, el bloqueo es desgracia, el bloqueo es quedarnos sin negocios, el bloqueo es quedarnos sin oxígeno, sin combustible, el bloqueo es aislarnos ante el mundo. Así que el mensaje es claro. Vivir bien no es bloquear. Vivir bien no es bloquear. Vivir bien es cumplir la justicia, las necesidades de reivindicaciones sociales, de construir un país diferente al país del pasado, que nos han dejado endeudados, en crisis, corrupción, sin gas para el pueblo boliviano. Tenemos que construir una nueva patria cumpliendo la Constitución, la democracia. Eso es vivir bien, no con bloqueo, sin negocio, sin comercio y confrontándonos y viendo la muerte. Ya el bloqueo, 9 muertos. Eso se tiene que investigar porque la muerte no se puede olvidar. Ya no más muerte entre bolivianos. Ya no más muerte entre bolivianos. Por eso, diálogo, diálogo, diálogo.
3: Presidente, en este sentido se va a dictar el diálogo.
4: Presidente, se va a dictar
2: estado de excepción. El Senado ha generado un marco legal, para las Fuerzas Armadas. Ese marco legal se tiene que debatir en la Cámara de Diputados. Ese marco legal cumple las normativas de la Constitución para defender las libertades, para defender a las grandes mayorías. El estado de excepción es una acción que permite la Constitución. Nosotros estamos priorizando la acción humanitaria, la acción del encuentro, la acción del diálogo. La Constitución nos ampara. El Senado ha dado una línea clara, esperemos que indica la Cámara de Diputados, y nosotros como Ejecutivo Nacional, en un mandato de unidad junto a ese mandato que está dando el Parlamento, convocamos una vez más al diálogo y los instrumentos legales que nos permite la Constitución, más la nueva ley que asumimos ya aprobada en senadores, después en diputados, faculta a nuestras Fuerzas Armadas, al Gobierno Nacional, al Parlamento, desde el Parlamento faculta a cumplir estrictamente la Constitución. Y eso será parte de los, perdón, eso como Constitución es nuestro mandato como gobierno. Así que es una atribución evidente el uso de esos mandatos que te permite la...
3: ¿No se descarta entonces aplicar este estado de excepción?
2: Lo que nunca se descarta, lo que siempre estará presente es diálogo. Y los convoco a los medios de comunicación a colaborar, no a la confrontación, sino diálogo, diálogo, diálogo, diálogo, diálogo. Vamos a vencer al bloqueo con diálogo. Vamos a vencer al subdesarrollo que nos han dejado y a este país arrasado con diálogo. Vamos a vencer con los instrumentos legales de la Constitución. Nada fuera de la Constitución, todo dentro de la Constitución. Yo les agradezco que estén ahora, agradezco que me permitan comunicar con el país, agradecer a las Fuerzas Armadas, Policía Boliviana, al Ministro de Defensa, que en este caso representa en la actuación al Gobierno Nacional, porque es cabeza de coordinación entre Fuerzas Armadas y Policía Boliviana, junto al Ministro de Gobierno. Agradecerle a Bolivia, especialmente a La Paz, especialmente al Alto. Será con diálogo. Y el Alto, qué bien que ha dado las señales de los corredores humanitarios. Y ahora tenemos que ir generando esa conciencia de que el diálogo, como cultura de paz que manda la Constitución, no lo dice Rodrigo Paz. Vivir bien no es matarnos entre bolivianos, no es confrontarnos, sino dialogar, solucionar, hasta que salga las soluciones, dialogar, dialogar, encontrarnos. Por eso vuelvo a indicar, señor Mario Argollo, señor Vicente Salazar, una vez más, y aquellas organizaciones como los artesanos esta tarde que estarán junto al gobierno hablando sobre la entrada al gran poder, todo aquello que resuelva a través del diálogo es el mandato constitucional. Defensa de la vida, defensa del vivir bien. Y para eso aplicaremos todos los instrumentos de nuestra Constitución.
3: Las fuerzas se quedan acá en la carretera, presidente, las fuerzas de orden.
5: ¿Van a custodiar todo el trayecto? ¿Van a permanecer?
3: ¿Van a permanecer estos?
2: Si alguien violenta la casa de ustedes, si alguien violara a su hija, ¿qué harían ustedes? ¿Qué harían ustedes? Díganme, ¿qué harían ustedes? Pedirle al Estado que los proteja, pedirle a la justicia que cumpla su mandato. Eso es lo que estamos haciendo. Lo único que puedo decir al ministro de Defensa y al gobierno, demos el siguiente paso.
0: Bien, las palabras del presidente Rodrigo Paz Pereira, dice que con diálogo vamos a vencer al bloqueo y, por supuesto, se espera pacificar el país lo más antes posible.
6: Trece horas, 34 minutos.
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0: Estas coplas y la tonada corresponde a la festividad de San Antonio, fiesta religiosa folclórica de realce en diferentes comunidades de nuestro departamento. Así, por ejemplo, en Sellaméndez y Coimata, esta tradición empieza con la popular víspera, para luego al otro día dar paso a los actos religiosos en honor al santo, donde se destaca la aparición de los chunchos, de mucho protagonismo en las próximas fiestas tarijeñas. Al margen de estas actividades, los lugareños y visitantes dan rienda suelta a su paladar, sirviéndose la exquisita comida criolla y, por supuesto, el rico vino patero. Si me
1: voy, me perderé. 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
6: Temperatura 23 grados. Humedad 46%.
7: 13 horas 39 minutos.
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0: Continuamos en la edición especial de Radio Radio Noticias. Son las 13 horas 39 minutos. Y la gobernadora de Tarija, la gobernadora María René Soruco, al evaluar el primer mes de su gestión, afirmó que trabajó en diferentes áreas como la prevención de incendios forestales, así como la reestructuración del SEDECA. Gobernadora María René Soruco.
1: No voy a hacer de eso. Doctora, ya están un mes en el cargo, en ese ámbito, ¿cómo evalúa este primer mes de su tarea?
2: Hemos estado realizando análisis en diferentes sectores en materia de salud, desarrollo productivo. Hoy es día, por ejemplo, del medio ambiente. Estamos lanzando también un centro de implementación para el seguimiento y la lucha contra los incendios. Entonces, hemos estado trabajando en diferentes áreas, en materias de salud, caminos. Hoy feriado nos hemos estado reuniendo también para poder hacer una reestructuración del SEDECA. Sabemos que es un gran reto. Vamos a brindar servicios también, la venta de servicios. Queremos terminar con todo lo que son los caminos en cuanto al mantenimiento. Hay 500 kilómetros que hay que realizar. Entonces, estamos trabajando de manera ardua y de manera paralela y transversal con todos. Las subgobernaciones también van a tener un reto muy importante en materia de desarrollo productivo, turismo. Yo me estoy subiendo a Yunchará justamente para ver aquello.
1: El anterior gobernador mencionó que en el SEDECA habían 200 funcionarios que estaban ganando sin trabajar. ¿Va a subsanar esta situación?
2: Lo que nosotros queremos es que los caminos se terminen. Entonces, estamos trabajando en una reingeniería en el SEDECA para que justamente todos los trabajadores tengan una ocupación, revitalizar el SEDECA, devolverle la fe, no solamente con el SEDECA, sino con todas las instituciones. Lo principal es acabar los caminos. Entonces, por supuesto que estamos en ello.
1: ¿Algo más que quieran mencionar?
2: No, que agradecer a la gente también la paciencia, la esperanza y la fe que tienen puesta en la gobernación. Sepan que estamos trabajando 24/7 para poder cumplir y estar a la altura. Nosotros nos estamos reuniendo ya en próximos días también con los diferentes ministerios para ver también qué es lo que queda pendiente en materia de deudas, una reprogramación, saber que la gobernación no cuenta con la misma cantidad de recursos, entonces necesitamos reprogramar, pero además el gobierno nacional es necesario que esté al tanto y conciliar las cuentas porque hay también un monto importante que ellos nos deben. Entonces, estamos trabajando en ello.
1: Muchas gracias, doctora. Hay mucha esperanza y mucha fe, de verdad.
3: 13 horas 42 minutos.
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0: Más detalles que tienen que ver con la información nacional. El Ministerio de Defensa dice que los camiones con alimentos ya ingresan a La Paz y El Alto tras operativo en la ruta hacia Río Abajo. Durante la mañana de hoy, el Ministerio de Defensa informó que los camiones con alimentos ya ingresan a La Paz y El Alto tras el operativo conjunto que llevaron adelante militares y policías en la ruta hacia Río Abajo, una zona productora de verduras y otros alimentos. Trabajando por el libre tránsito, el ministro de Defensa Ernesto Justiniano lideró el operativo que despejó la ruta hacia Río Abajo.
4: Hoy los camiones con alimentos ya ingresan a la ciudad de La Paz y El Alto. Seguimos garantizando el abastecimiento para las familias bolivianas, reportó el Ministerio de Defensa en un comunicado que se ha difundido por las redes sociales durante esta jornada.
3: Lideró este viernes un operativo conjunto de las Fuerzas Armadas y la Ministro de Defensa, Ernesto Justiniano. Lideró este viernes un operativo conjunto de las Fuerzas Armadas y la Policía Boliviana que permitió despejar los bloqueos instalados en la ruta hacia Lipari y Río Abajo. La intervención restableció el tránsito en una vía clave para el abastecimiento de alimentos, medicamentos y otros insumos esenciales a las ciudades de La Paz y El Alto. Durante la operación se retiraron obstáculos y se habilitó nuevamente el paso de vehículos particulares, transporte público y camiones de carga.
6: Ministerio de Defensa.
4: Son las 13 horas con 45 minutos. Vamos a otros detalles en la información regional. El dirigente de los productores de leche de San Lorenzo, Waldo Gamoal, informó que lograron el pago del gobierno de más de 600.000 bolivianos por la leche que entregaron. Además, este sector plantea que las procesadoras de leche del Estado pasen a ser administradas por el sector de los lecheros, dice el dirigente, reiteramos, Waldo Gamoal.
7: San Lorenzo, asambleístas, concejales, hemos hecho la presión a la FAS y nos han pagado de un mes de abril y se han comprometido a pagarnos hasta el 10 de junio del mes de mayo.
8: Ya, ¿y cuánto les han pagado de los 1.200 bolivianos de deuda que había? 1.200.000, perdón.
7: Sí, nos ha pagado medio millón con 50.000, parece, algo así.
8: O sea, ¿están conformes con ese monto?
7: Sí, del mes de mayo, sí, nos ha cancelado, pero bueno, no, tampoco el sector lechero no nos vamos a quedar así, ¿no? Porque siempre ha estado con esos retrasos y esto, como te digo, tenemos en la mantención de los animales, cuentas bancarias, todo eso. Entonces estamos reuniéndonos con el diputado Richard López para poder, mediante un proyecto de ley que pase al manos del sector lechero Las Plantas a nivel nacional, ¿no? Justamente anoche tuvimos una reunión con el diputado y como sector lechero estamos planteando mediante una ley que pase a manos del sector lechero, porque ya la verdad ya son mucho tiempo que no ha podido estabilizarse algo favorable al sector lechero.
8: Ya, y de acuerdo a los criterios que están manejando, ¿lograrían este traspaso hacia ustedes de manera gratuita de estas plantas de lácteas?
7: Sí, mediante una ley de, no sé, el diputado Richard, como mediante una ley de, no sé, el diputado Richard.

0: plantas lácteas habrá en todo el país?
1: No lo puedo darle bien a detalle, pero las plantas EVAs a nivel nacional son 5 plantas. Bueno, yo calculo más o menos unos 10 plantas debe haber a nivel nacional, ¿no? Uh-huh. Y aproximadamente estábamos hablando solo de la planta EVA a nivel nacional. Somos 2.580 productores a nivel nacional, solo de EVA.
0: Los que entregan su producto a EVA.
1: Sí, solo a EVA.
0: Ya. ¿Algo más que quiera mencionar?
1: Bueno, al respecto a eso, nosotros la idea es eso, ¿no? De que, bueno, a partir de la fecha lo vamos a trabajar justamente con los lecheros y con el diputado Richard López, no solo Tarija, lo vamos a trabajar con todos los 5 presidentes a nivel nacional para que pasen a manos del sector lechero. O sea, eso va a ser ya nuestra tarea de nosotros como productores de lecheros de EVAs a nivel nacional.
2: Continuamos, son las 13 horas con 50 minutos, 13 horas con 50 minutos, Radio Noticias de Guadalquivir 91.3. El presidente de la Confederación Nacional de Profesionales de Bolivia, Marcelo Guido Reyes, declaró que la falta de empleo es uno de los principales problemas de los profesionales. Hay migración interna y externa por la falta de empleo en todo el territorio nacional.
0: Problema de los profesionales en nuestro país.
3: Que sí, muy bien, ha habido una reactivación. Primero, muy buenos días. El principal problema es que sí, muy bien, ha habido una reactivación económica, no ha habido una reactivación laboral. Si nos damos cuenta, ¿no? Se podrá mover el tema económico, pero no vemos políticas de nuevos empleos a nivel nacional, a nivel departamental, a nivel municipal. Es más, hacen la reducción de muchos personales indicando de que son supernumerarios cuando realmente se debería hacer un estudio para ver qué cantidad de estas instituciones de profesionales cualificados se necesita, ¿no?
0: O sea que hay desempleo para los profesionales.
3: Hay, claro que sí, hay un desempleo muy, o sea, una brecha muy amplia, ¿no? Hoy en día un gran porcentaje, lo cual, como le digo, se necesita una reactivación laboral, nuevas políticas de trabajo que también nosotros como institución le estamos realizando, pero muchas veces hacen caso omiso a algunas autoridades por temas políticos.
0: ¿Quién tendría que hacer esta reactivación laboral?
3: Son las autoridades a nivel nacional, departamental y municipal, es decir, desde el presidente de su Ministerio de Trabajo, el gobernador, o gobernadora y los alcaldes, ¿no?
0: Ahora, se ha mencionado que la inversión pública se ha caído en el país prácticamente porque no hay dinero. ¿Les ha afectado eso?
3: Claro que sí. Ya desde que se cae un tema económico es una afectación indirecta, no solamente a los profesionales que están en un cargo o en la función pública, sino también a los profesionales independientes, quienes tienen menos posibilidades de acceder a un trabajo y obviamente de inversiones, ¿no?
0: El presidente saliente de la Federación de Tarija manifestaba hace un par de meses que la migración de profesionales al exterior estaba afectándoles también. ¿Está ocurriendo en el orden nacional eso?
3: Evidentemente viene la fuga de cerebros o de profesionales, como se dice. Sí, muy bien, muchos del sur, como ser Tarija, Potosí, Sucre, Oruro, migran al eje troncal, y hay otras profesiones que del eje troncal van a otros países, como ser a Chile, Argentina, Brasil, Uruguay y más que todo Paraguay con sus nuevas políticas de gobierno, ¿no? Entonces, tenemos que hacer justamente esas activaciones laborales para que nuestros profesionales jóvenes y profesionales cualificados y competentes se queden y produzcan para nuestro país.
0: ¿Tienen algún porcentaje de la migración interna y la migración externa?
3: Justamente se está trabajando con el nuevo director del INE en poder sacar un porcentaje exacto

0: le mentiría si yo le diría un porcentaje, ¿no? Pero estamos haciendo este censo profesional para poder nosotros tener una estadística exacta de cuántos profesionales al año salen, no tienen trabajo y cuántos profesionales migran al exterior.
1: ¿Algo más que quiera mencionar?
0: No, muy feliz de estar en Tarija y, bueno, decir a la población de que defienda la democracia y a su presidente que ha sido electo.
2: Continuamos. Somos Radio Noticias de Guadalquivir 91.3. 13 horas 54 minutos. En otro ámbito de la información local, el asambleísta departamental Rodrigo Delgado Camacho, informó que recibieron unas 1.200 quejas de cobros exagerados por el tema de energía eléctrica por parte de CETAR. El asambleísta dice que ahora van a fiscalizar para establecer qué es lo que ha ocurrido con estas 1.200 quejas por el tema del cobro exagerado por el uso de energía eléctrica.
1: ¿Qué van a hacer como legisladores, como fiscalizadores?
3: Bueno, muchas gracias. Estamos ejerciendo nuestra potestad de fiscalización. Hemos recibido primero denuncias de los vecinos que han sido afectados por declaraciones propias del gerente CETAR. Hay un número de 1.200, 1.500 familias que se verían víctimas de esta mala lecturación. No es un número menor, es un número alarmante, ya que muchos de los casos que hemos conocido corresponden a personas que están poniendo el hombro a este departamento y que muchas veces el pagar facturas tan altas como las que estamos viendo ahora pone en riesgo a aquellos pequeños emprendimientos o incluso el sustento de sus familias. El día lunes vamos a estar visitando con algunos de ellos lo que es CETAR, ODECO, buscando al gerente también para ver de que se dé solución a esta mala lecturación, pero además vamos a ver la modalidad de que se pueda devolver esta plata que ha sido cobrada de manera excesiva. Si es que es necesario, vamos a llegar también a las instancias legales para que podamos sentar un precedente y no se siga atentando contra la economía de las familias tarijeñas.
1: ¿No tenía que averiguarse primero si no ha habido fallas técnicas o algo parecido?
3: Por eso, estamos realizando el diagnóstico que hemos anunciado, que lo vamos a hacer con 30 casos. Ahí para ver si es que hay fugas eléctricas, ¿no? Esto porcentualmente ya nos va a dar un ejercicio en estadística para saber cómo se replica en otros casos. Pero además hemos visto de que el gerente ha declarado de que hay un reconocimiento, un margen de error de malas lecturaciones. Yo no puedo estar tranquilo si me dicen que son 1.500 familias que mensualmente son las que son víctimas de estas malas lecturaciones. Habría que ver de reducir ese margen de error o de última, y eso lo vamos a proponer también, ver de cambiar el sistema de lecturación. Este sistema ya es obsoleto, son hace 8 años que se ha implementado. Hoy hay a nivel mundial y en otros países ejemplos de una lecturación más confiable donde se acude directamente a la tecnología.
1: ¿Equipo técnico suficiente como para hacer las tareas que se han propuesto?
3: Sí, tenemos el respaldo de algunos profesionales entendidos en el área, de algunas empresas que se han prestado con sus técnicos y los equipos para realizar estos diagnósticos, que no va a ser a la red externa, eso cabe aclarar, va a ser internamente en los domicilios, porque lo de la red externa lo ve CETAR. Las fugas que se generan al interior de un domicilio las podemos detectar con estos equipos.
1: ¿Se han dado algún plazo?
3: No, las mediciones, los diagnósticos nos va a tomar 2-3 días realizarlos, es algo que se hace súper rápido, 10 minutos me explicaban, pero paralelamente estamos recabando aquella información de cobros excesivos de algunos vecinos que nos decían que pasaron a pagar 3-4 veces las facturas que solían pagar normalmente.
1: ¿Excesivo en qué porcentaje, en qué proporción?
3: Mira, un ejemplo, aquellos que pagaban 100 bolivianos hoy pagan 200, 300, el caso de quien les habla facturaba normalmente 140, este mes pagué 280 bolivianos. Entonces, hay un caso de una vecina que nos decía que pagaba 200 bolivianos y ahora le están cobrando 550 bolivianos. Cuando conversamos con ella qué tipo de electrodomésticos tenía, o quizá para ver si había un consumo elevado, nos decía que no, es una pequeña casa, tiene una tiendita donde tiene su heladera, pero consultando también a los profesionales, nos decía que no debería haberse incrementado más de 100 bolivianos en el caso de que tendría heladeras y freezers funcionando.
1: Gracias.
2: Más detalles con la actualidad informativa en Guadalquivir 91.3, y se produjo en las últimas horas, reiteramos, la aprehensión de Carlos Alfredo Cuellar Pinto, quien es gerente de producción de derivados e industrializados en YPFB por el tema, reiteramos, de gasolina de mala calidad.
4: Se suspendió la audiencia del exgerente de YPFB debido a que se descompensó. Fue trasladado a una clínica privada y actualizamos información. Rebeca Javier con los detalles. Adelante.
5: Estefany, buenas tardes. Continúa recibiendo atención médica en esta clínica privada el exgerente de Yacimientos Petrolíferos Fiscales Bolivianos, Carlos Alfredo Cuellar, quien a esta hora de la tarde está con custodia policial, sus familiares, como también hace unos segundos nada más acaban de llegar sus abogados, que en estos momentos ya están entablando conversación con el ahora internado, quien, recordemos, está siendo sujeto a investigación por los delitos de incumplimiento de deberes, además de conducta antieconómica, que el Ministerio Público ha catalogado como gasolina desestabilizada. Esto luego de encontrar documentación de contratos presuntamente irregulares, además de la adquisición de aditivos que habrían causado daño a la gasolina que se comercializó en nuestro país. Este y otros detalles son los que el Ministerio Público sobre este caso ya tiene como elementos y pruebas de indicios que va a presentar en audiencia cautelar una vez se fije nuevamente hora y fecha de esta acción judicial, Estefany.
4: Gracias.
6: Son las 14 horas. Son las 14 horas.
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11: Temperatura 23 grados. Humedad 46%.
6: 14 horas, 3 minutos.
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2: Vamos ingresando ya a la recta final de las informaciones en este 5 de junio. El dirigente del transporte libre, el dirigente Luis Caso, informó que si este fin de semana el gobierno no resuelve el bloqueo de caminos en Bolivia, no descartan asumir medidas de presión. Esto dice el dirigente del transporte libre, el señor Luis Caso.
13: Lo que primero se está analizando es el tema de qué resultado hay si hay de reunión. Pues hoy día, mañana, hay un acercamiento. En caso de no darse esta situación, bueno, nosotros tenemos una reunión vía virtual el día sábado a la noche y ver qué medidas se van a asumir. Pues que la basura, por ejemplo, la gasolina, la basura sigue circulando dentro de las carreteras, y creo que este bloqueo que existe por parte de otros sectores, nosotros perjudica al transporte. Lo que nosotros queremos es, sobre todo, liberación de las carreteras, pero al ver que no existe esa solución, ojalá se dé, pero sin condicionamientos, que sea un diálogo abierto y que se pueda encontrar una solución. Y creo que el gobierno tiene la obligación de poder sentarse y hablar y encontrar una solución y pacificar el país, pues que cualquier otra medida que pueda estar va a hacer que la gente se moleste, se ardezca y pueda haber reacción más bien, ¿no?
1: Ajá. ¿Qué analizarán específicamente en esa reunión del sábado? Si es que no hay soluciones, ¿la posibilidad de ir también a medidas de presión o qué otra acción?
13: Lo que se está planteando es también un poco a nivel nacional, es de que la solidaridad a La Paz, ¿no? Al Departamento de La Paz, pues es que nos tenemos el mayor transporte civil de La Paz. Y ellos están parados más de 30 días, ¿no? 34 días, y creo que hay posibilidad una de que el transporte son medidas, y nosotros vez también, bueno, se pliegue a esta lucha de que están realizando por no dar solución a los conflictos y sobre todo promesas que no se cumplieron. Pero eso va a bajar a la reunión el día sábado y ver qué medidas. Una de ellas es esta medida, o caso contrario, bueno, surgía algo, y por este tema eso va a decir, porque creo que hay que estar atentos también a qué es lo que pasa en este tiempo.
1: Ajá. Ahora, ¿cuántos afiliados del transporte libre estarán retenidos en los diferentes bloqueos en el occidente del país?
13: Hay detenidos en el tema de flotas, porque gracias a Dios los camiones que tienen la Asociación Corte de Voto después de servicio, a este tiempo se han ido a la cosecha de soya en Santa Cruz. Creo que uno que otro ha quedado por el varado, pero ya logró entrar, pero la gran mayoría, bueno, generalmente los buses son los que han sufrido este tiempo y están sufriendo el tema de los bloqueos, y creo que eso es un perjuicio para el transporte, y creo que por eso mismo de que pedimos que no haya una cantidad específica, pero sí el tema de los buses es lo que nos preocupa, ¿no? Pues que no están saliendo hacia el norte, ¿no?
1: Ahora, ¿se sumarían al pedido de que renuncie el presidente?
13: Esta es una situación muy, muy delicada, bueno, que no se la ha podido, no se la ha planteado todavía, pero sabemos que algunos departamentos sí quieren, ¿no? Pero creo que, como dije, ojalá haya solución, y la reunión del día sábado va a ser muy, muy definitiva para ver qué es lo que se puede hacer de aquí adelante. Pero creo que entre esas medidas, bueno, está el tema de la denuncia, pero aunque no lo compartimos, por el hecho de que es un gobierno realmente constituido, constitucionalmente electo, y creo que pero no hay solución, bueno, serían las alternativas. Si es que no hay solución, pues de que La Paz está siendo más afectada, y nosotros tenemos que también solidarizarnos con ellos para ver, pero eso lo va a decir la reunión, depende de cómo se plantee y de qué manera se está evolucionando este conflicto o se va a empeorar, ¿no?
1: ¿Algo más que quiera mencionar?
13: Bueno, un poquito preocupados también por el hecho de que hasta ahora no, el tema de la gasolina no está solucionado, porque vemos que siguen compañeros cayendo con el tema este de la gasolina, y creo que sin ahora la gente tenía un poco de confianza y han cargado, y creo que se está notando que no todos los surtidores tienen gasolina de buena calidad, ¿no? Y eso es lo que nos preocupa, y sobre todo la NH, que es la gente que debe regular y controlar la calidad, no hace nada, y sobre todo no nos ha podido demostrar en todo este tiempo que sí hay buena calidad de gasolina. Y creo que ese es uno de los factores, y el tema caminero también, que no solamente estaría, sino a lo largo de todo el territorio nacional, que anda en muy malas condiciones y creo que afecta al transporte, ¿no?

Bien, bien, vamos llegando ya a la recta final de nuestro noticiero. Hay que señalar que el fiscal departamental de Tarija, José Mogro, confirmó que anoche fue traído desde el Beni y se realizó la medida de audiencias cautelares hacia José Antonio Gumucio Torrico, presunto autor material del asesinato de Mauricio Aramayo. La justicia dictó 2 meses de detención preventiva, decisión que la fiscalía apelará porque es muy poco tiempo. Sin embargo, el fiscal reveló que Gumito, apodo del presunto asesino, tenía otro caso pendiente en Tarija por narcotráfico. La audiencia cautelar fue esta mañana, no obstante, el implicado se sometió a un juicio abreviado tras admitir su delito. Fue condenado a 10 años de cárcel y es probable que la fiscalía también apele esta sentencia.

0: Vamos al pronóstico del tiempo para este fin de semana. El pronóstico del tiempo dice que mañana sábado la temperatura mínima en nuestra capital será 10 grados la mínima en sábado y una máxima de 23 grados. El domingo, 11 grados la mínima y una máxima de 24 grados. El lunes, un frente frío. El lunes, 8 grados la mínima y una máxima de 17 grados. Gracias por sintonizar el Noticiero Central de Guadalquivir 91.3, el reencuentro en las siguientes horas y, por supuesto, también extendemos un prieto abrazo y saludo a todos los maestros en su día, que es mañana sábado 6 de junio.
1: Temperatura 23 grados, humedad 46%.
2: 14 horas, 11 minutos.
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4: Escuchan Radio Francia Internacional en directo con el noticiero de las 6:00 p.m, hora París. En los controles está Alexander Cayuela y estas son las noticias más importantes de este viernes 5 de junio. Comenzamos con los titulares.
5: Andreína Flores.
4: Vladimir Putin acusa a las élites europeas de provocar el caos mundial. En su discurso anual, el presidente ruso desmintió que la economía rusa haya colapsado. El grupo Hezbollah rechaza el acuerdo de cese al fuego firmado por Líbano e Israel en Washington. Hezbollah pide la retirada total de las fuerzas israelíes del Líbano y califica el acuerdo de mascarada humillante. Y en tenis, el número 3 del mundo, Alexander Zverev, ya está en la final de Roland Garros tras vencer al checo Jakub Mensik. También tenemos finalistas en los dobles masculinos. Estos son los titulares de la jornada. Vamos ahora con el desarrollo de la noticia. Sean bienvenidos a Radio Francia Internacional. Escuchamos al presidente ruso Vladimir Putin en su discurso anual afirmando que las élites europeas están provocando el caos mundial a través del robo a los activos rusos. El mandatario desmintió rotundamente que la economía de su país haya colapsado. Ya está en nuestros estudios en directo Florencia Ángeles con la última información.
6: El presidente de Rusia, Vladimir Putin, descartó que la economía de su país esté colapsada, como afirman sus críticos, y enfatizó que las naciones emergentes del BRICS, acrónimo de Brasil, Rusia, India, China y Sudáfrica, están ya superando a las del G7.
7: Sí, por supuesto, escuchamos críticas de todos lados de que todo se ha derrumbado.
4: La jornada. Vamos ahora con el desarrollo de la noticia. Escuchamos al presidente ruso Vladimir Putin en su discurso anual afirmando que las élites europeas están provocando el caos mundial a través del robo a los activos rusos. El mandatario desmintió rotundamente que la economía de su país haya colapsado. Ya está en nuestros estudios en directo Florencia Ángeles con la última información.
6: El presidente de Rusia, Vladimir Putin, descartó que la economía de su país esté colapsada, como afirman sus críticos, y enfatizó que las naciones emergentes del BRICS, acrónimo de Brasil, Rusia, India, China y Sudáfrica, están ya superando a las del G7.
7: Sí, por supuesto, escuchamos críticas de todos lados de que todo se ha derrumbado, pero hemos bajado al mismo nivel en el que los países de la zona euro han estado creciendo durante los últimos años.
6: Desde el Foro Económico de San Petersburgo, que algunos llaman el Davos ruso, por su convocatoria a líderes empresariales de todo el mundo, Putin criticó las sanciones impuestas a Moscú y la congelación de activos decidida por Occidente, que dijo terminó afectando la confianza en sus propias monedas. Asimismo, subrayó que, en un contexto tenso y difícil, Rusia ha reforzado su soberanía, ampliando su círculo de socios comerciales. La economía rusa se encuentra en una situación delicada derivada de la invasión a Ucrania y de las sanciones occidentales, que han llevado a que su Producto Interno Bruto se haya contractado en 0.2% en el primer trimestre de este año, situación nunca antes vista en los últimos 3 años. Y su déficit presupuestario se cifra en 80 mil millones de dólares en los primeros 4 meses de este 2026, equivalente al 2.5% de su PIB.
4: Gracias.
8: Thank you. pueda recibir el respaldo de Irán, donde el canciller.
9: Frente a él, personalidades ligadas al antiguo régimen.
10: Va a adoptar sanciones contra Rusia. Y en esta cumbre todos son conscientes de que existe mucha frustración entre los países de los Balcanes por la lentitud que ha tomado el proceso. La propia presidenta de la Comisión Europea, Ursula von der Leyen, ha reconocido que la ampliación debe ser más rápida y más creíble. Europa no oculta que los necesita para mantener su influencia en la región y así evitar que Rusia y China ocupen el espacio. Pero el camino está lleno de obstáculos. No basta con que los países de los Balcanes cumplan con los criterios de adhesión. La propia Unión Europea necesita reformarse para absorber la llegada de nuevos países. De ahí la idea de integración gradual que Francia y Alemania han puesto sobre la mesa para que los aspirantes puedan asistir a las reuniones como observadores. Ana Lázaro desde Bruselas para Radio Francia Internacional.
4: Gracias, Ana. Y mientras tanto, en Armenia se celebran elecciones legislativas este domingo con una fuerte influencia rusa. De hecho, muchos consideran que estos comicios son realmente un debate entre Rusia y la Unión Europea. El gobernante Partido Contrato Cívico del primer ministro Nikol Pashinyan se perfila como el favorito. Incluso algunos sondeos le dan una victoria aplastante con más del 60% de los votos ante una oposición muy fragmentada. Aida Palau.
9: En total, 19 fuerzas políticas se presentan, 17 partidos y 2 alianzas. Estos comicios son determinantes para el futuro del país, que gobierna Pashinyan desde hace 8 años tras la revolución de terciopelo que lo llevó al poder. Frente a él, personalidades ligadas al antiguo régimen, como el expresidente Robert Kocharyan o el oligarca Samuel Karapetian. Si el primer ministro consigue un tercer mandato, los armenios confirmarán el giro prooccidental de este pequeño país del Cáucaso Sur, de tan solo 3 millones de habitantes y ex República Soviética. La oposición armenia acusa al gobierno de una normalización de las relaciones con Azerbaiyán por el conflicto en la región del Karabaj, en detrimento de los intereses nacionales, así como de un acercamiento con la Unión Europea que puede perjudicar, dicen, los lazos históricos entre Ereván y Moscú. Pero los armenios parece que ya han decidido su futuro. Según un sondeo de febrero pasado, el 72% quiere adherir a la Unión Europea, con la que ya se ha firmado un acuerdo de asociación estratégica.
4: A pesar del acuerdo de cese al fuego entre Israel y el Líbano, los bombardeos continúan y han dejado al menos 7 muertos en la ciudad libanesa de Tiro. El grupo Hezbollah rechazó el pacto firmado en Washington y pidió la retirada total de las fuerzas israelíes del Líbano. La televisión libanesa leyó un comunicado del jefe de Hezbollah, Naim Qassem. Llamamos a poner fin a esta mascarada y humillación que llaman negociaciones directas, dijo Qassem. Nuestra colega Paula Estañola tiene la última información del Líbano.
8: El ejército volvió a lanzar órdenes de evacuación a la población de unas decenas de localidades del sur del Líbano, situadas al norte del río Litani, unos 30 kilómetros al norte de la frontera israelí, antes de proceder a poderosos bombardeos. Tras rechazar el cese al fuego anunciado por Israel y el Líbano, el grupo chiita pro-iraní Hezbollah reivindicó por su parte varios ataques contra posiciones del ejército israelí en el sur del Líbano. De paso, volvió a recibir el respaldo de Irán, donde el canciller Abbas Araghchi escribió que la retirada israelí del sur del Líbano debe acompañar el fin de la guerra y que el conflicto con Estados Unidos solo terminará cuando haya también concluido con el Líbano. La Nawaf Salam, primer ministro libanés, exhortó hoy a Irán a que deje de usar el Líbano como moneda de cambio y dijo que el sur del Líbano no es territorio reservado de nadie.
4: Y del Líbano vamos ahora a Cuba. Hoy, 5 de junio, se termina el plazo que Estados Unidos ha impuesto a las empresas multinacionales para cerrar operaciones en la isla, amenazando con imponerles sanciones. Ya varias cadenas hoteleras han anunciado que abandonan la isla y los sistemas de pago Visa y Mastercard harán lo mismo. Marianela Mayer nos explica.
11: A partir de este viernes, las compañías internacionales que desean mantener sus negocios en Cuba serán sancionadas por Estados Unidos. Todo ello porque, para poder operar en la isla, las firmas extranjeras deben pasar por GAESA, un conglomerado empresarial vinculado a las Fuerzas Armadas, que fue sancionado por el gobierno de Donald Trump a finales de mayo. Las empresas tenían plazo hasta este 5 de junio para cesar sus actividades o enfrentar las consecuencias. Ante la presión, Varias compañías anunciaron esta semana romper sus vínculos con Gaesa, como las cadenas hoteleras españolas Meliá e Iberostar, la canadiense Blue Diamond y el grupo asiático Archipiélago International. También suspendieron sus actividades en la isla la minera canadiense Sherritt, la naviera francesa CMA-CGM y la alemana Hapag-Lloyd y la entidad procesadora de los pagos con Visa y Mastercard. Estos anuncios suponen un golpe para la fragilizada economía cubana, principalmente para el turismo, uno de los pilares de los planes de recuperación económica del régimen comunista, que en 2025 ya había registrado las peores cifras en más de dos décadas, sin incluir los años de la pandemia.
4: La empresa de inteligencia artificial Anthropic, creadora de la herramienta Claude, propuso una pausa global en el desarrollo de la inteligencia artificial. Así lo dijo su cofundador Jack Clark.
12: Right now, it's like the AI industry has a gas pedal.
4: En este momento es como si el sector de la IA tuviera el acelerador, pero no el freno. Y lo que queremos es trabajar para construir ese freno, dice Clark. En Radio Francia Internacional conversamos con Beatriz Botero Arcila, profesora en el Instituto de Ciencias Políticas de París, especializada en regulación de la IA, para analizar si realmente existe la posibilidad de frenar la inteligencia artificial.
13: No es la primera vez que una gran empresa de tecnología dice esto. Yo creo que Anthropic es la empresa de inteligencia artificial más avanzada. Y probablemente el problema que ellos tengan es que es muy difícil creer que OpenAI vaya a parar si ellos paran. Entonces ahí hay un problema de como de incentivos del mercado que hace que yo creo que una pausa de esta naturaleza sea realmente posible. Y yo no creo que pues sea una expectativa totalmente razonable la desaceleración. Yo creo que es una meta un poco ilusoria. La meta debería ser orientar más bien muchos más recursos a asegurarnos que tanto técnica como institucionalmente somos capaces de poner los diferentes puntos de control, las diferentes instituciones que nos permiten manejar los riesgos a nivel societario.
4: Era la profesora Beatriz Botero Arcila, entrevistada por Marianela Mayer.
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4: Y en tenis, el número 3 del mundo, Alexander Zverev, ya está en la final de Roland Garros tras vencer al checo Jakub Mensik. Y también tenemos finalistas en los dobles masculinos. Conectamos en directo con nuestro periodista deportivo Manu Terradillos, presente en Roland Garros. Manu, cuéntanos de esa victoria del alemán Zverev.
14: Saludos desde Roland Garros, Andrina, donde, como dices, ya tenemos un primer finalista en el cuadro masculino, Alexander Zverev. La tercera raqueta del ATP ha logrado el pase hace unos minutos.
4: Tenemos finalistas en los dobles masculinos. Conectamos en directo con nuestro periodista deportivo Manu Terradillos, presente en Roland Garros. Manu, cuéntanos de esa victoria del alemán Zverev.
14: Saludos desde Roland Garros, Andrina, donde, como dices, ya tenemos un primer finalista en el cuadro masculino, Alexander Zverev. La tercera raqueta del ATP ha logrado el pase hace unos minutos contra el checo de 20 años, Jakub Mensik. Zverev se llevó los dos primeros sets, pero titubeó y cedió el tercero, aunque se rehizo bien en el cuarto para imponerse 7-5, 6-2, 3-6 y 6-3. El alemán regresa a la final en París tras haberla perdido en 2024 contra Carlos Alcaraz. Conoceremos a su rival algo más tarde, en el último turno, con la disputa de la segunda serie 100% italiana entre Matteo Arnaldi y Flavio Cobolli. Además, en dobles masculinos intentarán revalidar título los vigentes campeones, el argentino Horacio Ceballos y el español Marcel Granollers, que clasificaron para la final tras ganar al dúo italiano Bolelli Babasori por 7-6 y 6-4, y buscarán su segundo trofeo consecutivo en la arcilla parisina. Ceballos hablaba de ello al micrófono de RFI.
15: Sería hermoso, ¿no? ¿Por qué no? ¿Por qué no soñarlo, no? Estamos acá para eso, estamos jugando un nivel muy alto, estamos con ganas. Obviamente vamos a hacer todo lo posible para que eso suceda. Después, si el último punto cae a nuestro lado, mejor. Pero si no, bueno, obviamente quedarnos con la tranquilidad de que estamos haciendo todo el trabajo necesario para que eso suceda.
14: Ceballos y Granollers se medirán este sábado en la final a Henry Patten y Harry Heliobar, contra los que perdieron este 2026 en el Masters 1000 de Miami, Andreina.
4: Gracias, Manu Terradillos, nuestro periodista deportivo de Radio Francia Internacional, presente en Roland Garros.
1: Temperatura 23 grados, humedad 47%.
2: 14 horas 24 minutos.
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0: 14 horas, 30 minutos.
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0: Estas coplas y la tonada corresponde a la festividad de San Antonio, fiesta religiosa folclórica de realce en diferentes comunidades de nuestro departamento. Así, por ejemplo, en Sellaméndez y Coimata, esta tradición empieza con la popular víspera, para luego al otro día dar paso a los actos religiosos en honor al santo, donde se destaca la aparición de los chunchos, de mucho protagonismo en las próximas fiestas tarijeñas. Al margen de estas actividades, los lugareños y visitantes dan rienda suelta a su paladar, sirviéndose la exquisita comida criolla y, por supuesto, el rico vino patero. Si me
1: voy, me perderé. 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
7: Temperatura 23 grados. Humedad 47%.
8: 14 horas, 35 minutos.
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1: Temperatura 23 grados. Humedad 49%.
2: 14 horas, 50 minutos.
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0: Temperatura 23 grados. Humedad 49%.
1: 15 horas, 3 minutos.
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7: Temperatura 23 grados. Humedad 49%.
8: 15 horas, 24 minutos.
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6: 15 horas, 43 minutos.

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1: Temperatura 22 grados. Humedad 54%.
2: 15 horas 57 minutos.
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Hola, hola, hola, hola, ¿qué tal? ¿Cómo están todos? Sean bienvenidos aquí al programa Zona Cero por la 91.3 Radio Guadalquivir. Mi nombre es Sergio y los estaré acompañando a lo largo de esta hora para conocer las noticias más importantes de la jornada del día de hoy. Después, ¿no?, de un día largo de feriado que tuvimos por Corpus Christi, ya estamos nuevamente aquí en el programa para darles a conocer, ¿no?, el ámbito deportivo que tenemos preparado para el día de hoy. Bueno, y es así que tenemos bastante información deportiva, ¿no?, para ampliarles, así que vamos con los titulares preparados. En el ámbito local, gobernadora Soruco posesionará hasta este martes al nuevo director del CDD. En el ámbito nacional tenemos los siguientes titulares. Aurora sigue invicto en el todos contra todos y da un salto al tercer puesto. En otro titular nacional, unos 120 golfistas serán parte de la quinta fecha de la Vuelta a Bolivia. Y como último titular nacional, orgullo aurinegro, el Papa recibió la camiseta de 10 Strongest. Ya en el ámbito internacional, vamos a hablar acerca, ¿no?, de las noticias que se está repercutiendo acerca del Mundial, y es que un matemático que acertó 3 veces al campeón mundial ve a Países Bajos como ganador. Y acerca de los partidos amistosos que tuvimos el día de ayer y antes de ayer, Costa de Marfil sorprendió a Francia. Golad Doi amargó a la selección de su hermano. Y por último, bueno, el titular más importante del ámbito internacional, Florentino Pérez fichará a Mourinho y Konaté si gana las elecciones en el Madrid. Bueno, tenemos bastantes noticias, ¿no?, importantes e interesantes el día de hoy. Nos vamos a ir a una pequeña pausa publicitaria y al retorno estaremos con el desglose de información. No se despegue, regresamos en breve.

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2: Temperatura 22 grados. Humedad 54%.
3: 16 horas, 10 minutos.

Y estamos de retorno aquí a través del programa Zona Cero por la 91.3, cuando ya son las 16 horas con 11 minutos de este día viernes, ya terminando casi el resto de jornada, bueno, el de comenzando ya el fin de semana, sábado y domingo. Y también, ¿no?, pedirles que si pueden seguirnos a través de nuestras redes sociales, que estamos presentes, estamos en streaming a través de YouTube como Radio Guadalquivir, también en Instagram como en Facebook como Radio G Online. Iniciamos, ¿no?, con la información predispuesta para el día de hoy en el ámbito local. Como lo anunciábamos a un inicio, gobernadora Soruco posesionará hasta este martes al nuevo director del CDD. El titular viene bajo la fuente del periódico de Tarija y dice lo siguiente: los presidentes de las asociaciones departamentales, conjuntamente con el directorio de la Asamblea Departamental del Deporte, se reunieron en la noche de este miércoles con la gobernadora del departamento de Tarija, María René Soruco Campero. La primera autoridad recibió en audiencia a los dirigentes del deporte tarijeño para conocer las necesidades por las cuales están atravesando durante la presente temporada. Hasta este martes se tiene previsto la posesión del nuevo director o directora del Servicio Departamental del Deporte. Inicialmente plantearon el presupuesto que fue aprobado para la presente gestión, que es alrededor de 1 millón de bolivianos, monto que será imposible poder reformular, y se trabajará con ese monto hasta fin de año. La ejecución se iniciará en el transcurso de las siguientes semanas y la gestión finalizará en noviembre aproximadamente, según el calendario deportivo nacional de las distintas asociaciones departamentales. Bueno, también se dice, ¿no?, de que la petición es que en la gestión 2027 la gobernación pueda incrementar el presupuesto para el deporte tarijeño antes de agosto. Los presidentes de las asociaciones deben insistir en la definición del plan operativo anual. Los presidentes deberán presentar sus actividades deportivas que realizarán en la siguiente gestión y el monto se definirá en el nuevo directorio del Servicio Departamental del Deporte. Necesitamos que ese requerimiento no sea solamente de los dirigentes, sino también sea el compromiso del director del CDD, porque el presupuesto debe ser elaborado entre las dos instituciones, apuntó el presidente de la Asamblea Departamental del Deporte, Julio César Menacho. Bueno, hasta ahí, ¿no?, la nota acerca de lo que se está ya dando atribución, ¿no?, para que el nuevo director del CDD se haga cargo de la siguiente gestión y precisamente ya se pueda, sobre todo, plantear las estrategias viables, ¿no?, de lo que significa la gestión, o mejor dicho, el desembolso del POA que se prevé, ¿no?, para el año siguiente. Y esto tomando en cuenta, ¿no?, de que las distintas situaciones que tiene o atraviesa el Servicio Departamental del Deporte, donde a veces no abarca distintas actividades deportivas, ¿no?, a nivel local, y es donde se ha visto las deficiencias, sobre todo en el fútbol a nivel local, que hemos sobre todo viendo en estas últimas semanas, haciendo referencia precisamente a la cuestión de la infraestructura que sufren algunos lugares deportivos, ¿no? Bueno, y en este caso no era ajeno mencionar, por ejemplo, el tema de la Bombonera, que ya lo habíamos tocado en algún momento. Esta infraestructura tiene una serie de deficiencias que no ha sido resuelta a gran plenitud, sobre todo en este tiempo, desde que se inició el torneo de la Primera A, donde también se han jugado partidos de la Primera B, entre otros eventos deportivos que se han dado en este tipo de infraestructuras. Y asimismo, pues también, ¿no?, en otros deportes las deficiencias siempre están presentes, ¿no? Supongo que la administración tiene que tratar de regularse un poco más. No sabemos, la verdad, hacia plenitud cómo se ha manejado, sobre todo la gestión pasada con el anterior director del CDD.
pero supongo que con la coordinación, con la gobernación, entre otros entes, debería tratar de solventar, ¿no?, dichos aspectos que, bueno, a pesar de que existe una cierta crisis, ¿no?, como a un principio se decía de que la gobernación no tenía dinero a veces para poder solventar ciertas cosas, es viable, ¿no?, decir eso, pero hay ciertas prioridades que se tienen, sobre todo en el deporte, a nivel local. Bueno, eso con respecto a la noticia a nivel local. Pasamos al ámbito nacional, y es que bajo la fuente Visión 360 vamos a hablar acerca de la Liga Nacional del Fútbol Boliviano, donde Aurora sigue siendo invicto en el todos contra todos y da un salto al tercer puesto. El equipo del pueblo le ganó a FC Universitario por 1-2 en el último partido de los cuatro programados de la fecha 10, que se jugó en el estadio Félix Capriles de Cochabamba. Bueno, Aurora consiguió un importante triunfo ante FC Universitario en la noche de este lunes, que se mantuvo su invicto y saltó al tercer lugar de la tabla de posiciones de la Liga de División Profesional. El equipo del pueblo consiguió su cuarta victoria en el torneo, empató otros cuatro cotejos, sumó 16 puntos y superó a Bolívar, que en sus primeras 8 presentaciones acumuló 14 unidades. El torneo es liderado por The Strongest y Always Ready, que ambos suman 17 unidades, aunque el Atigrado jugó un encuentro menos 7. Sorprendió en Aurora la presencia de Sebastián Biavini, que se encuentra afectado en la selección nacional para los dos partidos de preparación por la fecha FIFA de junio, bueno, de este mes, que al mediodía del martes, bueno, ya se viajó, ¿no?, a Estados Unidos. El joven futbolista contó en la previa que solicitó un permiso especial al cuerpo técnico que comanda Oscar Villegas, y su retorno a Santa Cruz se producirá de inmediato. Bueno, esta noticia, ¿no?, con respecto a los partidos correspondientes de la Liga Nacional, algunos equipos ya están tomando cierta, bueno, hace un par de semanas que tienen pendientes algunos partidos, aún así se encuentran, ¿no?, en la cima de la tabla de posiciones. Es el caso, ¿no?, de The Strongest, también Bolívar y el equipo de Aurora, que normalmente han podido dar una buena impresión en los primeros partidos de este fútbol nacional, y por ende Aurora todavía no ha tropezado a nivel nacional en sus partidos correspondientes, pero que todavía tiene pendiente, ¿no?, en estos días algunos partidos que se van a jugar tanto de local como visitante, y que ya sabemos, ¿no?, que el tema del conflicto a nivel nacional está o no está permitiendo que se juegue, por lo menos estos días, casi ningún partido a nivel nacional. Aún así, por ejemplo, al equipo del Real Tomayapo, que tenía previsto jugar su partido contra San José, está ahí por definirse. No existe fecha alguna para poder jugar dicho partido, que probablemente se estaría recién a jugarse a partir del 12 de junio. O sea que tenemos una semana más de nada de fútbol a nivel nacional, y bueno, a ver qué es lo que sucede. Bueno, vamos a otro titular a nivel nacional. Y dice lo siguiente bajo la fuente de Los Tiempos: unos 120 golfistas serán parte de la quinta fecha de la Vuelta a Bolivia. La Federación Boliviana de Golf, FBG, informa que desde este viernes hasta el domingo se llevará adelante en Santa Cruz la quinta fecha del Circuito Nacional Vuelta a Bolivia Banco Ganadero 2026 y la gira Scratch La Boliviana Vicia Cruz, con la presencia de unos 120 golfistas de todo el país, según prensa de la Federación Boliviana de Golf.
Se trata de la penúltima etapa de la temporada, ya que el evento se cerrará. El circuito se desarrollará el 14 al 16 de agosto, también en tierras cruceñas. Los mejores golfistas jóvenes y mayores del país estarán presentes en el Urubó Golf Club Country Club, donde lucharán para ocupar los primeros puestos de las distintas categorías habilitadas. Los grupos que estarán en competencia son Mascota Infantil A, Infantil B, Prejuvenil y Juvenil, tanto en damas como en varones, por el circuito que el año pasado cumplió con su 25 aniversario. Los de Juvenil, Prejuvenil e Infantil A jugarán a 18 hoyos por día, los de Infantil B a 9 hoyos, mientras que los de Mascotas a 6. De igual forma estará el grupo de egresados mixto, que con la gira Scratch igual competirán a 18 hoyos por día para un total de 54. Bueno, este tipo de eventos a nivel deportivo en lo que se refiere al golf solamente se podría estar dando, ¿no?, en el departamento de Santa Cruz. Esto debido a distintos factores, ¿no?, que se tiene el lugar sobre todo y la ambientación que tiene Santa Cruz para tener canchas de golf pertinentes, ¿no?, para realizar este tipo de eventos. Y es así que hay una gran cantidad, ¿no?, de golfistas pertenecientes a este departamento que están asumiendo, ¿no?, el rol de poder sacar algún triunfo. Y bueno, ante este conflicto, bueno, es el único o de los pocos deportes, ¿no?, que se está realizando de una manera más o menos como que normal.

Bueno, pasamos, ¿no?, al siguiente titular a nivel nacional, aunque un poco internacional, ¿no? Esto con respecto a una curiosidad que se llevó a cabo con el equipo de The Strongest. Y el titular, que es bajo la fuente de Red 1, dice lo siguiente: Orgullo aurinegro, el Papa recibió una camiseta de The Strongest. El club paceño agradeció al padre Luca Martinelli, sacerdote italiano que realiza labores pastorales en La Paz y que llevó la casaca aurinegra hasta el sumo pontífice. La pasión atigrada llegó hasta el Vaticano. El Papa León decimocuarto recibió una camiseta del club de The Strongest, según informó este jueves la institución paceña a través de una publicación en sus redes sociales. De acuerdo con el mensaje difundido por el club, la casaca fue entregada por el sacerdote italiano Luca Martinelli, quien desarrolla labores pastorales en la ciudad de La Paz y es seguidor del conjunto aurinegro. Y dice, ¿no?: Expresamos nuestro más sincero agradecimiento al padre Luca Martinelli, de nacionalidad italiana y ferviente hincha tigrado, desde el inicio de su labor pastoral en la ciudad de La Paz, por el significativo gesto de entregar la camiseta de nuestro club a su santidad el Papa León XIV, señala la publicación de The Strongest. La institución destacó: este gesto genera orgullo y emoción entre sus seguidores, al tratarse de un momento simbólico que lleva los colores del club más allá de las fronteras bolivianas. El hecho fue celebrado por hinchas atigrados en redes sociales, quienes destacaron la iniciativa del sacerdote y recordaron su cercanía con el club desde su llegada a Bolivia. Además, en los comentarios de la publicación, varios aficionados también señalaron que el padre Martinelli celebró este año la misa por el aniversario de The Strongest, consolidando aún más su vínculo con la familia aurinegra. Aunque la publicación no precisa la fecha ni el lugar exacto en el que se realizó la entrega de la camiseta al sumo pontífice, la imagen fue recibida con entusiasmo por los seguidores del club. The Strongest expresó además su deseo de continuar alcanzando sus objetivos deportivos con el respaldo de su hinchada, que ahora celebra una postal inesperada y especial: la camiseta tigrada en manos del Papa León XIV.

Por último, el gesto del padre Martinelli convirtió rápidamente en motivo de orgullo para los stronguistas, que ven en esta entrega una muestra de fe, cariño y pasión por los colores amarillo y negro. Bueno, ahí tuvimos, ¿no?, la nota correspondiente a lo que significó, ¿no?, este sacerdote que estuvo allá en Italia y que le regaló una camiseta al Papa. Bueno, creo que es la primera vez, ¿no?, que se hace este tipo de actos. La verdad no se había visto que otros equipos importantes, por ejemplo, de Bolívar, hayan entregado, ¿no?, una camiseta al máximo pontífice de la Iglesia Católica. Y bueno, creo que los primeros en realizarse aquellos es el equipo de The Strongest, a raíz, ¿no?, del que el sacerdote es hincha de este equipo. Bueno, una situación bastante anecdótica, ¿no? Supongo que es un orgullo, ¿no?, para que muchísimos hinchas tengan que decir, ¿no?, que el Papa recibió esta camiseta y que ya ha sido noticia a nivel mundial, y que algunos medios de comunicación también lo hayan hecho notar así.

Bueno, con esa información a nivel nacional, cuando son las 16 horas con 28 minutos, ya saben que nos pueden seguir a través de nuestras redes sociales y también a través de la sintonía de Radio Guadalquivir 91.3. Pasamos al ámbito internacional. Y obviamente, ¿no? Las noticias a nivel internacional ya casi todo tiene que ver con el Mundial, que estamos ya a ¿cuántos días? A solamente 5 días de que empezaría el 11 de junio. Sí, 5 días o 6 días para que empiece tal evento y bueno, todo se está poniendo a expectativas, ¿no? Y con ello también, ¿no? El tema de las apuestas, de saber o entender un poco, prejuzgar de quién podría salir campeón de esta edición, ¿no? Del Mundial 2026 que se celebra en 3 países. Al igual que hay noticias como esta que dice, ¿no? De que hay alguien por ahí que ya conoce los resultados o que hay supuestos indicios, ¿no? De matemáticos que ya tienen más o menos una idea de cómo es que sale un nuevo campeón, ¿no? Y es así que la noticia bajo la fuente del Correo del Sur dice lo siguiente: matemático que acertó 3 veces al campeón del mundial ve a Países Bajos como ganador. A ver qué nos dice esta nota. Usando su propio modelo ve campeón a Países Bajos, que se impondría en la semifinal a España y luego en la final ante Portugal, aunque sigue mostrando cierto grado de escepticismo. El matemático alemán Joachim Clement, que trabaja como asesor de inversiones y es un escéptico con respecto a los modelos para predecir el futuro, ha acertado, sin embargo, en 3 ocasiones consecutivas el desenlace del campeonato del mundo con un sistema creado por él mismo. Inicialmente su intención fue demostrar que hacer una previsión de este tipo era prácticamente imposible y admite en una entrevista con la revista Der Spiegel que la primera vez que usó el modelo y acertó en 2014 quedó horrorizado. La primera vez quedé horrorizado cuando Alemania salió campeón mundial en Brasil, también por el hecho de que todos los expertos habían recordado antes que nunca un equipo europeo había ganado un mundial en Sudamérica, dijo. Después ha acertado 2 veces más con Francia en 2018 y Argentina en 2022. Y ahora usando su propio modelo ve campeón a Países Bajos, que se impondría en la semifinal a España y luego en la final ante Portugal, aunque sigue mostrando cierto grado de escepticismo con respecto a sus propias predicciones. A ver qué más nos dice. Es algo que no tiene nada de racional, es como jugar a la lotería. Siempre digo que si alguien apuesta con base en mi pronóstico quién será el próximo campeón del mundo, se trata de alguien que no tiene remedio, sostiene. Bien, a ver, ahora vamos con el modelo, ¿no? Que dice, el modelo contempla una serie de variables fundamentales como son el PIB per cápita de cada país, ya que este repercute en la infraestructura deportiva, el tamaño de la población, la posición que el fútbol tiene en la sociedad, el puesto que ocupa la selección en el ranking mundial y un remanente de azar de Clement insiste en destacar. Es como lanzar una moneda, puede pasar que uno haya pronosticado que la moneda será 4 veces seguidas en cara y no en cruz, y que eso ocurra así, pero eso no garantiza que la próxima vez volverá a ocurrir, explica. Bueno, y más abajo habla, ¿no?, acerca de las otras variables que tiene, ¿no?, acerca de esta predicción, que supuestamente este matemático podría estar definiendo quién sería el campeón mundial de esta edición 2026. La verdad que una noticia bastante no tan recurrente, ¿no? Hemos visto ya en pasados mundiales, sobre todo los que tenemos ya
bueno, bastante memoria con alguno de ellos, en el que han aparecido muchísima gente que tal vez por suerte han pronosticado muy bien quiénes han salido campeón. En este caso, la de poder creer que este matemático tenga razón, bueno, tiene, ¿no?, una justificación de haber acertado los dos partidos, perdón, los dos campeones anteriores al Mundial, tanto como el de Argentina y el de Alemania, perdón, el de Francia. Entonces, bajo esa lógica, ay, ¿no?, existe la posibilidad de que, por ejemplo, Países Bajos sea un candidato eficiente para ganar este Mundial. Tomemos en cuenta que ha tenido una buena campaña, sobre todo en anteriores gestiones. Este año está todavía entre los 10 mejores a nivel mundial en el ranking, a decirlo bien. El tema también de España, que lo toman como rival en la semifinal, es muy probable que esté en la semifinal España, y no solo eso, es incluso poder llegar a ganar el Mundial. También se habla acerca del equipo de Portugal, que podría estar en la final de este año. Y no, obviamente también con Cristiano Ronaldo y el equipo estratégico que tiene Portugal, es obvio que sí podría llegar bastante lejos. Ahora, habría que analizar, ¿no?, un poco acerca de las variables que tiene este matemático, ¿no? De decir, bueno, ¿es esto así? ¿Es por esta razón que Países Bajos se va a dar campeón en esta edición? Y bueno, también con esto estaría definiendo, ¿no?, incluso de que equipos como Francia, Argentina, Brasil se estarían yendo casi por cuartos de final o en semifinal, ¿no? Bueno, vamos a tomar como recordatorio, ¿no?, este dato importante que podría servirnos ya casi a finales de lo que concluya el partido final, ¿no? O simplemente tener en mente quién podría, bueno, cuando sepamos con objetividad quién podría ser el campeón mundial de este mundial, que probablemente sea a finales de o inicios de julio.

Y así, cuando son las 16 horas con 35 minutos, pasamos al siguiente, a la siguiente noticia internacional. El día de ayer, como esta semana, se ha vivido muchísimos partidos a nivel de amistosos por algunos países de Sudamérica, Europa, Asia, entre otros. Algunos dando algunas sorpresas, ¿no? También han habido goleadas, entre otras cosas más. Precisamente Bolivia se estaría jugando su próximo amistoso el día de mañana contra Escocia y próximamente jugaría contra Argelia. Esos son los datos que tenemos hasta el momento, y al parecer el partido, por ejemplo, contra Escocia se estaría transmitiendo a nivel de televisión abierta, por lo que tenemos entendido, y el partido a confirmarse creo que son a las 4 de la tarde hora boliviana. Vamos a estar haciendo seguimiento, ¿no?, de ese partido, para ver sobre todo cómo rinde la selección en estos últimos amistosos antes de que se vaya a dar el Mundial, ¿no?, donde Bolivia está jugando precisamente con equipos que ya están presentes y que tienen la obligación, ¿no?, de mostrar un buen nivel. Y como lo mencionaba, ¿no?, en estos amistosos se ha visto un partido bastante interesante en el que se han enfrentado el país de Francia contra Costa de Marfil. El titular dice lo siguiente: Costa de Marfil sorprendió a Francia, Guela Doué amargó a la selección de su hermano. El conjunto marfileño lo dio vuelta y se impuso por 2-1 a Le Bleus en Nantes, en una de las amistosos en la previa del Mundial 2026. Costa de Marfil dio un batacazo y sorprendió a Francia, que se impuso por 2-1 como visitante en el estadio Stade de la Vieux Louis Fontaine de Nantes en los últimos amistosos antes del Mundial 2026. Y un poco de la cronología, ¿no? Dice Ryan Cherki, una de las estrellas del Manchester City, con un fuerte de rechazo, había abierto el marcador a los 45 minutos del primer tiempo para la Bleus, que jugaron con la formación que se perfila para ser titular en la Copa del Mundo. Sin embargo, Costa de Marfil dio vuelta a la historia en la segunda mitad. El gol del empate lo marcó Guela Doué, francés y hermano de Désiré Doué. Estaba en el banco de 10 de Champs. A puro toque, los marfileños avanzaron rápido y el defensor no perdonó en su mano a mano con Mike Maignan. El seleccionado africano pasó al frente poco del final a los 38 minutos. Tras un centro desde la banda derecha, Amad Diallo interceptó en el área y con un derechazo selló la victoria para el equipo de Emerse Fa. De esta manera, Francia sufrió un golpazo inesperado. Su próximo amistoso será ante Irlanda del Norte el 8 de junio en Lille. El conjunto de Didier Deschamps integra el grupo 1 de la Copa del Mundo con Senegal, Irak y Noruega. Por su parte, Costa de Marfil es parte del grupo E con Alemania, Ecuador, rival del debut, y Curazao. Bueno, eso con respecto, ¿no?, a esta noticia en el que salió victorioso el equipo de Costa de Marfil por 2-1 hacia el equipo de Francia. Y hay un poco, ¿no?, el tema de las repercusiones que se han visto en estos días, ¿no?, de que el equipo francés jugó con suplentes, pero al igual que el equipo de Costa de Marfil, igual estuvo con la presencia de algunos suplentes en su perfil, ¿no?, de ahí de estrategia de juego, cuando se jugó este partido, y de alguna manera pues los resultados se hicieron notar. Y algo curioso, ¿no?, que se menciona en este entorno es que un jugador, quien es hermano de Doué, que juega en Francia, una selección francesa, pues le metió un gol, ¿no?, a los franceses. O sea que este jugador de Costa de Marfil es procedente o es nacido en la capital de Francia,
y en el que prefirió jugar en el seleccionado de Costa de Marfil. Esto supuestamente bajo el honor, ¿no?, que tienen a su familia o a su padre, que son pertenecientes de ahí, de ese equipo africano. Y bueno, así ves, pues podemos notar, ¿no?, la situación que se tuvo presente, ¿no?, en donde dos hermanos, uno que juega en la selección francesa y otro que juega en la selección de Costa de Marfil, se enfrentaron en este partido. Y bueno, son vivencias diferentes, ¿no?, que tenemos sobre todo en eso del fútbol a nivel internacional. Yo creo que hay que hacer notar, ¿no?, un poco también el tema de la situación del origen, que se está hablando mucho y que se mantiene en crítica a nivel internacional. Sobre todo se ha visto aquello desde el anterior mundial, donde Francia ya se estaba consolidando después de muchísimo tiempo como campeón a nivel internacional de un mundial, ya que no lo ganaba desde 1998, y desde entonces, pues en el 2018 ya se había consagrado como campeón. Y pues las figuras pertenecientes a esta liga, a esta nueva Francia, podemos decirlo así, han sido jugadores que tienen raíces, ¿no?, africanas. Y pues esto se ha ido dando sobre todo en fotografías que actualmente vemos, y que al momento podemos decirle que son como dos o tres jugadores que tienen una presencia muy fuerte de raíces francesas, ¿no? Entre los demás, que a pesar de que también son franceses, tanto como Mbappé, Koundé y todos aquellos, pues sus raíces originales, por decirlo así, de sus padres no son del todo de Francia, y que pertenecen a cualquier país africano que viven por ahí. Y esa es la crítica, ¿no?, que se les hace a veces a este tipo de países, donde pues en años anteriores, hasta por lo menos 2006, donde participaba la selección de Francia, no se encontraba este tipo de jugadores, ¿no?, en la selección. Lo que sí entendemos es que por lo menos hay muchísimos países africanos que ya están dando asombro, ¿no?, a nivel internacional en la Copa del Mundo, al igual que equipos como Japón, que supongo van a dar una buena sorpresa. Hablamos de Marruecos, Costa de Marfil, equipos muy ya fortalecidos estratégicamente que podrían dar una sorpresa fácilmente y quién sabe, ¿no?, llegar a semifinales o finales de esta Copa Mundial es ya muchísimo para un equipo. Y si hablamos, ¿no?, acerca de aquello, Francia que pertenece al grupo E, bueno, perdón, que Costa de Marfil pertenece primero al grupo E con Alemania, Ecuador y Curazao, tiene, ¿no?, muy buenos rivales en el que se va a enfrentar, sobre todo Alemania y Ecuador, que se están viniendo con una gran ansias de poder ganar este mundial. Y con respecto a Francia, que tendría como rivales a Senegal, Irak y Noruega, sí, igual, de igual forma, Senegal es uno de los equipos más importantes a nivel África, que siempre, sobre todo, ha salido entre los primeros o segundos lugares en esta Copa Africana. Noruega, que tiene ya un buen tiempo en el que se están consolidando nuevos jugadores, ¿no?, como Haaland, que va a ser, supongo, un buen elemento, ¿no?, para que pueda Noruega salir por lo menos a jugar bien en esta Copa del Mundo. Y por último tenemos a Irak, ¿no? Y bueno, es el equipo que actualmente ha sido, ¿no?, el que le ha quitado el repechaje a Bolivia, y que precisamente hace un par de días atrás estuvo jugando con Estados Unidos un amistoso donde quedó 1-1. Entonces está bastante fuerte Irak.

Son las 16 horas con 45 minutos aquí por la radio Guadalquivir 91.3 a través del programa Zona Cero. Vamos a ir a una pequeña pausa, ¿no? Después del retorno vamos a entrar una noticia medio polémica, podemos decirle, de hoy día viernes, que se hace necesario tratar de difundirlo. Y bueno, a ver qué nos dice esta nota. Regresamos en unos minutos, no se despegue.

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1: Temperatura 22 grados. Humedad 54%.

Estamos de regreso nuevamente aquí en el programa Zona Cerro por la 91.3 Radio Guadalquivir. Y en este último sector del programa vamos a hablar un poquito acerca de lo que significa, ¿no?, el equipo del Real Madrid, que ya acabada, ¿no?, el tema de la Champions League y todo aquello y su temporada correspondiente, en el cual le fue más o menos, ¿no?, con algunos conflictos que se tuvo presente ahí de algunos jugadores, además de que el director técnico Arbeloa ya no sería parte más, ¿no?, de este equipo, y donde se estaría tratando de mostrar o buscar algún nuevo director técnico que pueda solventar y dar una buena imagen, ¿no?, a lo que necesita este club para por lo menos configurarse ya en la nueva temporada y buscar, ¿no?, el nuevo rumbo que se requiere el Real Madrid, tanto a nivel técnico, como lo decía, y también a nivel de jugadores, ¿no?, que se requiere. Y es así que la nota siguiente dice: Florentino Pérez fichará a Mourinho y Konaté si gana las elecciones en Madrid. Bueno, prácticamente ya se está tratando, ¿no?, no se disimula, ¿no?, el hecho de que Mourinho podía ser el próximo director técnico de la selección, perdón, del club, ¿no?, madridista. Y esto con ello, además de que se estarían fichando a jugadores importantes, esto con la debida opción, ¿no?, de que Florentino nuevamente pueda ser el presidente una vez más del club madridista. Y dice, ¿no?, a pocos días para las elecciones presidenciales en el club merengue, el actual mandamás dio a conocer que si gana las elecciones el nuevo entrenador será el luso José Mourinho. El portugués José Mourinho será el nuevo entrenador del Real Madrid si Florentino Pérez resulta ganador en las elecciones presidente del club merengue el próximo domingo en España. En la cuenta oficial de la candidatura Florentino 2026 aparece la imagen del preparador portugués con la camiseta del Real Madrid y detrás de él un sobre fondo blanco de la palabra sí. Y es precisamente, ¿no?, lo que podemos ver ahí en la cuenta, ¿no?, de Florentino Pérez 2026, donde hace referencia, ¿no?, y se ve una pequeña propaganda, ¿no?, en el que claramente quiere Florentino ser parte nuevamente de esta gestión con el club. Además dice que Florentino Pérez anunció el acuerdo con Mourinho en el momento en el que el otro candidato a la presidencia del club blanco, Enrique Riquelme, empezaba una entrevista en televisión. A la vez, Pérez publicó en las redes sociales un video que comienza con la frase: mientras en la tele hablan y hablan, hablan, y prosigue con la imagen de Mourinho de blanco y él sí.

El portugués ya dio al conjunto español durante 3 temporadas, desde el 2010 hasta 2013, y ganó una Liga, una Copa del Rey y una Supercopa. Ahora, 13 años después, puede regresar al Madrid de la mano de Florentino Pérez. Tremenda propaganda, ¿no?, que se está realizando el que el presidente del Real Madrid, bueno, actualmente todavía, y que traer a Mourinho, esto supondría, ¿no?, de generar obviamente una gran expectativa para los aficionados del Real Madrid. Todos conocen bastante bien de que Mourinho ha sido uno de los entrenadores más fortalecidos con el club, casi al incluso nivel de Ancelotti, que ha traído varios títulos. Entonces es una buena opción. Van a querer prácticamente que Mourinho sí o sí sea director técnico, y no habría otro nombre, ¿no? La verdad no se me ocurría ningún otro nombre más para este club. De hecho, cuando mencionaron a Arbeloa, lo veía como que por ahí, ¿no?, la situación, que no ameritaba tal vez lo que el Real Madrid requiere, ¿no?, de tener siempre un director técnico a la altura. Ahora, con respecto a los jugadores que se está planeando traer, se habla un poco de Konaté, que sería un refuerzo bastante importante. Y además, tenemos una declaración, ¿no? Vamos a poner un poquito de contexto de lo que ahí dijo precisamente el presidente del Real Madrid acerca de traer distintos jugadores, ¿no?, importantes.

0: donde es está tomando una conferencia, ¿no? Contra en el diario AS, donde el periodista le pregunta acerca de los fichajes nuevos que podría tener el Real Madrid, y es donde responde de la siguiente manera, a ver si podemos.
1: Los fichajes buenos.
2: Bueno, ya le hemos dicho algo, ¿no? Le voy a dar hoy otro.
1: ¿Eh? Sí.
2: Otro. Hemos hablado de Mourinho y de Konaté, ¿no?
1: Sí.
2: Pues ahora le voy a hablar de Dumfries. Uh-huh. Es un lateral derecho muy bueno que hay.
1: ¿Esos tres fichajes están?
2: Esos tres ya se los adelanto.
1: Bien.
2: Pero vamos a tener fichajes en otros muchos sitios.
1: Y
2: es más, le voy a decir una cosa. Yo el martes, esta es una noticia que le quiero dar, ¿no? El martes, más o menos, voy a hacer una oferta a un importante club de la Champions, por un gran jugador que sería la mayor cantidad de dinero que el Real Madrid pagaría por un traspaso en toda su historia.
1: ¿Eso es mucho dinero?
2: Sí.
1: ¿De qué?
2: 150 por lo menos.
1: ¿De qué estamos hablando? ¿De esa cantidad?
2: Sí.
1: ¿Por un jugador?
2: Por un jugador.
1: Hay que intentar. El público va a estar diciendo, ¿qué jugador?
2: Bueno, pues ya se enterarán.
1: Pero una pista.
2: No, no le puedo dar la pista, le doy lo que vamos a hacer el martes.

Bueno, en la entrevista en la que se realiza, ¿no?, precisamente a Florentino Pérez, donde sale en el canal de Diario de AS, le pregunta, ¿no?, de acerca de los fichajes correspondientes que tendrían, ¿no? Entre uno de ellos, pues, me lo mencionaba precisamente a Konaté y Dumfries, y al mismo tiempo dice que va a tener un fichaje muy importante a nivel histórico por parte del Real Madrid, que estaría rondando por los 150 millones de dólares. La verdad que con esta noticia no sabemos a exactitud a qué jugador corresponde, ¿no?, esa cantidad. Se me vienen muchos nombres, ¿no?, a la vista, no sé, Vitinha, Joao Neves, que son uno de los jugadores que están ahí, tal vez rondando por esa cifra, que podrían ser un gran aporte, ¿no?, para el club de madridista. Aún así, la verdad que ese entorno no se ha descubierto todavía. Yo supongo que está esperando, ¿no?, a que sea ya nuevamente votado para las elecciones como presidente del club del Real Madrid nuevamente, y con ello va a dar a conocer quién será el fichaje estrella, ¿no? La verdad que 150 millones va a superar todos los récords del Real Madrid, y supongo que se estaría tratando de una figura muy importante. La verdad que está para de interrogante, ¿no?, saber quién será el próximo jugador del Real Madrid, en el que supongo que va a traer muchísima alegría, ¿no?, al club, sobre todo si puede aportar de gran manera. Bueno, con esta noticia ya son las 17 horas con 2 minutos. Vamos finalizando el programa. No sin antes decirles, ¿no?, que el día lunes tenemos un inicio de programa, podemos decirlo especial, porque ya va a ser el inicio de lo que significa la Copa Mundial. Y por ello el programa o revista de Zona Cero está preparando un material nuevo que se tiene ya previsto para la semana siguiente, y asimismo también sectores importantes donde pues no se lo pueden perder, ¿no? Vamos a estar haciendo distintas dinámicas y actividades que sobre todo se van a relacionar, ¿no?, con el tema del Mundial. Y bueno, y precisamente todo aquello lo estaremos informando a través de nuestras redes sociales correspondientes, y también a través, ¿no?, de lo que significa la Radio Guadalquivir, a través de YouTube, Radio Geo Online, a través de Facebook e Instagram. Con ello y nada, sin nada más que decir, finalizamos el programa. Esperamos que haya tenido un buen inicio, ¿no?, de este día, y sobre todo el resto de jornada, que es sábado y domingo. Nos vemos el día lunes con más información deportiva. Ya saben, ¿no?, desde las 4 de la tarde hasta las 5 de la tarde. Nos vemos el día lunes. Chao, chao.

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Bueno, y es así con esos ritmos que vamos empezando lo que es hoy viernes 5 de mayo del 2026, ¿no? Estamos con una temperatura creo que un poco medio fresca, pero bueno, estamos ambientando lo que es la tarde con esta buena música. Y de nada, estaremos alrededor del programa compartiendo diversos temas para lo que es el día de hoy. Y de nada, espero que la estén pasando bien. Como bien saben, son dos días de feriado. Hoy fue ayer jueves 4 y hoy viernes 5. Y de nada, como ya saben, estamos en viernes y bueno, ya sábado y domingo es como que un feriado bastante largo de que se prolongó 4 días y bueno, nada, seguiremos compartiendo buena musiquita. Hoy me siento tan...

Y bueno, así con el ritmo de Diego Ríos es como vamos aquí casi a mitad programa. Y bueno, nada, recordarles que hoy es Día Mundial del Medio Ambiente, ¿no? Esto está establecido por la ONU en 1972 para promover la protección del planeta y crear conciencia sobre los desafíos ambientales. Es una de las fechas ambientales más importantes del mundo, ¿no? Y bueno, esto no está de más recalcarlo para toda la gente que sale a consumir algo en las calles y demás de cosas. Sabemos que hay basureros para botar, lo vi en los autos, toda la gente que nos está escuchando ahí en el transporte público, transporte privado. Lo mejor es tenerlo ahí, llevarlo a casa, botarlo en un tacho de basura y bueno, ahí mandar lo que es al 100% a los basureros y demás de cosas para no ensuciar lo que es tan prestigioso nuestra casa, que es ser y venir a ser el planeta en general, ¿no? Y bueno, nada, seguiremos escuchando un poquito de música, vamos a estar un poco cumbiando lo que es para seguir este fin de semana largo que tenemos. Y bueno, nada, estaremos acompañados los de fuego con la canción Sabes.

0: Y bueno, ahí con el tema de los charros, es como que venimos aquí a mitad programa. La verdad que es un grupo bastante reconocido en lo que es el ámbito de la música. Y bueno, más con esos temas como Amores como el Nuestro, que alguno siempre alguna vez lo cantó, lo bailó y demás de cosas. Bueno, la verdad a mí me hace recordar a viejas épocas, a cuando era niño y mi familia bailaba estos temas, o había siempre un cumpleaños de algún familiar y demás de cosas. Así que bueno, creo que de ahí quedó el gusto por la música antigua. Y bueno, nada, ahora seguiremos escuchando. Iremos por otro grupo igual que es un icono de Argentina, y creo que para toda Latinoamérica en general, que es el grupo La Nueva Luna con el tema Y Ahora Te Vas.
1: ¿La seguimos haciendo bien o qué?

Y bueno, ahí está con el temita y ahora te vas del grupo de, bueno, nada, con el grupo ya mencionado que les acabo de decir, que bueno, como bien les digo, son grupos que la verdad te vuelven al pasado en lo personal, que como ya comentaba, te dejan en los recuerdos, te ponen besa en los recuerdos de lo que pasaba y demás cosas. Ahí pasó el tema y ahora te vas de la nueva luna. Bueno, seguiremos pasando lo que es más temitas y bueno, lo que pasa el día ya viernes, ¿no? Creo que los dos feriados que pasaron fueron bastante rápidos. La verdad, los pasé en casa, no fui a salir de ir a... Muchos vi que están yendo al campo, otros tomaron este tiempo fin de largo para viajar y demás de cosas. Pero bueno, todas las personas que hayan salido, estén con planes de salir y demás de cosas, bueno, la verdad, abríguense un poquito porque está bajando lo que es la temperatura. Estamos actualmente con 20 grados y bueno, nada, no está de más que siga una chompita, una chamarrita y demás de cosas. Y bueno, para que estén en compañía de alguien o bueno, ya sea solos y bueno, nada, seguiremos escuchando musiquita. Bueno, ahora nos vamos a ir a un grupo que la verdad es muy, muy controversial, porque hay algunos que les gusta y otros que no les gusta, pero bueno, vamos a ver, esperemos que sea de su agrado para todos los que están escuchando al otro lado de la radio. Y bueno, nada, el grupo es Los Verduderos y vamos con Onda Free.

bueno, y ahí pasó el grupo Los Verdureros con la canción Onda Free, ¿no? Bueno, es un grupo bastante bueno en lo que sería el ámbito de la música. Y bueno, nada, esperemos que le haya sido sagrado, como bien digo. Hay algunos que les gusta lo que es este grupo, bueno, otros no, pero bueno, la verdad que hace buenas canciones. Y bueno, nada, anteriormente les comentaba que hoy es Día Mundial del Medio Ambiente. Y bueno, nada, me tomo este pequeño tiempito para decirles que tomemos conciencia del programa, de todo lo que nos pasa en el... En general, en el país, en el planeta, y bueno, todo. La verdad que con pequeñas acciones que podamos hacer, con pequeñas simples acciones que podamos hacer, ya sea no botar la basura en la calle, y bueno, ya de ser las papelitos, bolsas, claramente botellas y demás de cosas, bueno, como digo, con pequeñas cosas podemos hacer grandes. Y bueno, nada, es para que tomemos conciencia todos, porque la verdad que el planeta está muy agotado de todas las cosas que nos están pasando, ya sea el calentamiento global, se nota, claro, el clima. Anteriormente comentaba justo con un familiar que anteriormente en Tarija no era así el clima, ahora está bastante cambiante. Miren, no estamos ni en la tama, en la etapa de invierno, y ya como que se siente el frío, bueno, de la nada aparece el sol. Es como que el cambio climático, la verdad, está bastante fregado, en otras palabras. Y bueno, como les digo, aquí de parte de Radio Guadalquivir es para que tomemos conciencia de todo lo malo que estamos haciendo. Y como digo, con pequeñas cosas se hacen grandes cosas, ¿no? Con la simple cosa de que no boten las cosas en la basura y demás en la calle, o ya sea por los autos y demás de cosas, sabemos que podemos hacer grandes cosas. Y bueno, hay que empezarlas por las más pequeñas. Y bueno, nada, vamos a ir con otro temita. Ahora vamos a ir un poco más a lo bailable, con el gran cantante que es Américo, con la canción A Llorar a Otra Parte.

Y bueno, sí, con esos temitas es como vamos llegando a la recta final del programa. La verdad, como les digo, es hoy un día bastante tranquilo. Creo que no hubo mucho movimiento lo que sería el centro de la ciudad. Bueno, creo que muchos aprovecharon, como ya bien dije, para ir a lo que es el campo. Algunas personas viajaron, como ya bien saben, es un feriado bastante largo, 4 días que uno puede disfrutar y demás de cosas. Y bueno, nada. Esperemos que hayan estado pasando de buena manera. Y bueno, nos vamos despidiendo con un grupo. ¿Para qué? Si los anteriores eran grupos bastante reconocidos, creo que este es, creo que, el más conocido de todos los anteriormente mencionados. El grupo se llama Los Ángeles Azules y la canción es ¿Cómo te voy a olvidar?

bueno, ahí pasaban el grupo Los Ángeles Azules. La verdad que como bien dije, creo que de todos los grupos que escuchamos anteriormente, creo que es el más icónico, el más legendario, en otras palabras, si se podría decir, ¿no? Y bueno, con estos temitas vamos a ir llegando a lo que es la recta final del programa. Faltan 2 minutitos para lo que serían las 6 de la tarde. Y bueno, agradecer a toda la gente que nos ha estado escuchando el transcurso de todo el día en la que la radio Guadalquivir. Y bueno, nada, estaremos volviendo a lo que es el día lunes. Y bueno, nada, aquí de parte de la radio y el programa Entre Radio Música, les deseamos un feliz fin de semana. Y bueno, nada, nos estaremos encontrando el lunes con temas de cositas. Y bueno, estaremos también con el vivo. Para despedirnos, estaremos con, la verdad, con uno de los artistas favoritos míos. La verdad que, como bien saben, me gusta lo que es la cumbia. Y bueno, nada, vamos a irnos con el artista para finalizar, el Gordo Luis. La verdad, así es el nombre del cantante. Y bueno, vámonos con la canción Los Infieles.

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3: Temperatura 22 grados. Humedad 54%.
4: 18 horas, 5 minutos.